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4: El tema se llama La Carta, que empieza de esta manera y que dice...

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0: Es la hora 7:24 minutos.

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6: Es la hora 8:20 minutos.

0: Ordesa para el viejo.
1: Atención, Justiniano Pose.

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0: 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Es la hora 9:20 minutos.

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tal amigos? ¿Cómo les va? Tengan ustedes muy, pero muy buenos días. Desde Buchardo, extremo sur de la provincia de Córdoba, para toda la región a través del éter, a través del aire, nos complacemos en presentarles todos los sábados en vivo y en directo, Sábados en Familia. Y en este espacio vas a escuchar de todo un poco, porque si bien es cierto que tenemos un compendio de música, al principio música folclórica, hasta la hora 10 y cuarto, 10 y 20 de la mañana, defendemos lo nuestro. Y a propósito de defender lo nuestro, desde el norte hacia el sur, desde el este hacia el oeste, allí se se conspiran todos los ritmos, fluyen desde allí, bajan desde alguna región, desde alguna provincia, por supuesto, los temas musicales, los intérpretes y un montón de cosas más. Una bonita aventura que hemos arrancado hace algunos años atrás defendiendo lo nuestro, porque vamos a encontrar a lo mejor, bueno, buscamos como una aguja en un pajal, ¿no? Música folclórica por ahí que lo vemos en muy pocos programas de radio. Pero defendamos lo nuestro porque es excelente lo nuestro, ¿eh? Nuestra geografía grita por nosotros, y nosotros debemos aplaudirla porque tenemos desde el norte hacia el sur, desde el este hacia el oeste, todas las regiones de nuestro bendito y hermoso país. Es la verdad que exuberante la geografía, ¿eh? Tiene de todo, pero todos los relieves que busquemos están en nuestro país. Realmente muy, pero muy bonito. Bueno, le voy a ir comentando que tenemos una mañana. Qué linda mañana, ¿no? A esta hora, bueno, una temperatura que son 8 grados, casi 8 grados en nuestra localidad, en este Buchardo, y mirando obviamente hacia lo que resta del día, vamos a tener una temperatura de aproximadamente 17, 18 grados para hoy. Linda temperatura, ¿eh? Linda temperatura, con sol, con algunas nubes, sobre todo al mediodía, pero vamos a tener solcito al fin, ¿eh? Bueno, que tenga lindo sábado, señora, señor, porque nos proponemos compartir gran parte de la mañana, si usted no me abandona, aquí a través de la radio. Y hoy vamos a tener fútbol también, en horas de la tarde. Vamos a tener fútbol porque arranca el torneo Clausura y el subcampeón de esta categoría de primera división del fútbol amateur, del fútbol regional de La Baulalle, juega en cancha de La Lonja. Arranca el certamen ecuménico del fútbol regional y allí estaremos, con el equipo deportivo desde la hora 15:15. El partido comienza a la hora 16, nosotros estaremos desde la hora 15:15 con la previa, y a la hora 16 comienza a rodar la pelota.

Un mensajito que acababa de llegar, que ya lo vamos a buscar la vuelta, ese tema que nunca lo escuché, pero debe estar, de calculo, yo no, así que, bueno, ya vamos a buscar ese tema, ¿no? Nunca jamás hice un tema que es, ya tiene su época, pero no lo escuché nunca, ¿no? Así que lo voy a buscar y ya te respondo enseguida si lo tengo o no lo tengo. No lo escuché, la verdad que, para decirte la verdad, no sé de dónde lo sacaste, ¿no? Pero bueno, es posible que esté. 9:30 de la mañana, estamos en vivo y en directo. En un ratito se vienen los números, el juego y el azar, los números de las diferentes quinielas. Ya les vamos a comentar también, en cuanto a efemérides, que nos toca hoy en cuanto a día, hoy 8 de agosto del 2026. Para comunicarte con nosotros lo podés hacer al 3385-406263, vía de contacto para con la radio. Ya está habilitadísimo el teléfono. Ya tenemos un par de pedidos también desde tempranito, así que ya lo vamos a ir incorporando musicalmente. 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

Nos pedían tempranamente un tema del Chango Nieto y esta versión es Tanquear de los Carnavales. Y cómo no, vamos a compartir este tema para Gustavo, que nos está... Sí, Gustavo, dije bien, ¿no? Nos está escuchando aquí cerca de Coronel Charlone, así que para él suena la música del Chango Nieto. Eso, vámonos más.

Bueno, hoy es el Día Nacional, Día de la Natación Argentina, ¿eh? También Día del Chipá en Argentina, costumbre paraguaya que ha traspasado la frontera. Bueno, se celebra en este día. También es el Día Internacional del Orgasmo Femenino, vaya, ¿eh? Día Internacional del Gato, animal felino, también se celebra el 29 de octubre, ¿eh? Pero hoy también se celebra, es el Día Internacional. En cuanto al gato en sí, a la celebración nacional, el 29 de octubre. Hoy, Día Internacional del Gato. También Día Interamericano de la Calidad del Aire. Vamos a recordar, en un día como hoy, allí por el año 1963, se produce el robo del siglo Doble X. Un grupo organizado asalta el tren de Glasgow en Londres y se apoderan de 2.631.784 libras. Ni una menos, ni una más. Libras esterlinas, ¿eh? Se cumplen ya 63 años de este hecho, ¿eh? Allí por el año 1963, en un día como hoy, 8 de agosto. Y en el año 1951... se la nombra como provincia al territorio de La Pampa. 1951, se cumplen 75 años. Bueno, y todos los medios de prensa de la República Argentina están dando como fallecido al papá de Messi. Inclusive también la prensa internacional, ¿eh? De manera que vayan las condolencias para el papá del astro argentino, y para la familia, ¿no? Sobre todo una de esas pérdidas que obviamente uno no sale más, ¿no? Pero bueno, esperemos que Jorge esté en un lugar mucho mejor, ¿eh? Porque estaba aparentemente, según las informaciones internacionales, estábamos leyendo hace un buen rato, sufrió mucho en los últimos tiempos, ¿eh? Producto de un cáncer que lo venía quejando desde hace un tiempo largo. Bueno, hoy está cumpliendo años, vaya qué paradoja, ¿eh? La muerte y la vida, ¿eh? Nació en el año 1981, Roger Federer, tenista suizo, cumple 45 años. En el año 1956, Cecilia Roth nace en un día como hoy, de manera que Ceci está cumpliendo 70 años. Y también cumple años, porque nació en el año 1954, en un día como hoy, un 8 de agosto, Nigel Mansell, piloto de la Fórmula 1 Internacional, cumple 72 años. Y si está cumpliendo años, señora, señor, en el día de la fecha, le mandamos un gran, gran abrazo. Realmente que lo pase muy, pero muy lindo. Que tenga un día realmente bendecido. También depende de uno, que le ponga onda al día, Matecito, un café, un té, no sé, algo rico, algo para comer, algo para tomar, un buen tinto, ¿por qué no? O un champancito, porque usted se lo merece, claro que sí, tiene que decir yo me lo merezco, yo voy a celebrar mi cumpleaños sola o con amigos, solo con amigos, para colmo día sábado. Así que si cumpleaños, bueno, allí, salud por usted. En un ratito se vienen los números, el juego y el azar, los números de las diferentes quinielas nacional de Buenos Aires y quiniela de la provincia de Córdoba.

bien, le vamos a dedicar un temita para Ricardo Rubén. Había un tema que se llama Ricardo Rubén, ¿no? Creo. ¿Qué decís vos? Ricardo Rubén, bueno. Sí, ya. Había un tema. Sí, claro, sí. Claro. Dice, sí, sí. Pero no me acuerdo. Pero sí existe un tema, Ricardo. Bueno, para Ricardo Rubén, que está... Sí, también hay un jugador de Rosario Central, Rubén, pero no, este es Ricardo Rubén, nombre, ese nombre y apellido es. Bueno, para Ricardo Rubén le vamos a dedicar un tema de Onofre Paz, que me lo pedía hace a las 8 y 10 de la mañana, dice, cuando arranques, no te olvides porque escucho toda la mañana el programa, ¿cómo no? Onofre Paz, adiós, que te vaya bien.

vamos a ir a los números, el juego y el azar, los números de las diferentes quinielas Nacional de Buenos Aires y quiniela de la provincia de Córdoba, sorteados anoche. Quiniela Nacional jugada por la tele, creo que también, bueno, en Crónica estaban sorteando anoche, que alcancé a ver aquí en el estudio de radio. A la cabeza 8514 el borracho, el primero de la noche, de anoche, segundo 252, tercero 296, cuarto 211, quinto premio 303, sexto 315, séptimo 973, octavo 319, noveno 962 y décimo para el número 338. Reiteramos el primero, quiniela nacional jugada anoche, a la cabeza para el número 8514 en Los Sueños, el borracho. A continuación repasamos los 10 primeros de la quiniela de la provincia de Buenos Aires. Jugada anoche, a la cabeza para el número 6519, el pescado en Los Sueños. Segundo 382, tercero 112, cuarto 692, quinto premio 988, sexto 821, séptimo 961, octavo premio 265, noveno 715 y décimo fue para el número 481. Reiteramos el primero, quiniela de la provincia de Buenos Aires, jugada anoche, a la cabeza para el número 6519, el pescado. Por último, repasamos los 10 primeros de la quiniela de Córdoba, a la cabeza para el número 6018, la sangre. Segundo 087, tercero 071, cuarto 444, quinto 371, sexto 871, séptimo 210, octavo 117, noveno premio fue para el número 681 y décimo 270. Reiteramos el primero, quiniela de la provincia de Córdoba jugada anoche, por obra del azar surgió el número 6018 en Los Sueños, la sangre.

Bueno, en la continuidad del programa vamos a escuchar un tema de Luciano Pereyra, Salamanqueando pa' mí. No encontramos el temita que pedías, la verdad que puede ser que tenga otro nombre, pero lo hemos buscado también por otros, aproximadamente, es decir, por lo que decís vos, por el nombre que utilizás de ese tema, pero no aparece, ¿no? Aparecen otros intérpretes, pero no con ese nombre, ¿no? De tema. Bueno, en su reemplazo me pedía un tema de Luciano Pereyra, entonces ahí para el amigo Federico, que está escuchando la radio, Luciano Pereyra, Salamanqueando pa' mí, y luego los Tucutucu.

Bueno, muy bien, 10 de la mañana, 9 minutitos, ¿eh? Tenemos para comentarte muchas, pero muchas cosas. Ahí me pedía, ya le vamos a dedicar un temita ahí a Chirola, ¿eh? ¿Cómo decir Chirola? Decía el bicho, ¿eh? Bicho querido, siempre te recordamos, ¿eh? En cada frase por ahí. Muchas veces, bueno, está... Ayer estábamos recordando con unos amigos ahí que me escribían de otro lado y me no sabían que había fallecido el bicho. Y bueno, y nos entramos a charlar sobre eso, ¿no? Así que nada, pero siempre recordándolo, ¿no? Al bicho que ha pasado por esta vida, obviamente, dejando muchos, pero muchos amigos en todos lados, ¿eh? Bueno, a ver. Bueno, para Chirola le vamos a dedicar un tema, La manta del camionero, en un ratito nada más, Oscar, ¿eh? Bueno, ahora me escribía el amigo Bombi, con perdón de la palabra, hincha de River, ¿eh? Bueno, y me pedía un tema, así que los 35 baguales, vamos buscando ese tema mientras tanto, vamos buscándolo. Mientras tanto le vamos comentando que hay un nuevo video que, bueno, se titula Llegamos al Impenetrable, cuenta la historia de cómo llegamos al Impenetrable. Recuerden, luego de 26 horas, con fibrón en mano, obviamente, nos bajábamos y cada uno hacía una rayita en la cola, porque obviamente hay que hacer 26 horas, ¿eh? Para nosotros que íbamos en... Bueno, yo iba en la parte acompañando al... junto a Bautista, en la parte delantera de la trafi, de la camioneta, mejor dicho. Pero para el chofer, la verdad, hay que hacer 26 horas sin dormir, ¿eh? 20. Se tiró un ratito, no sé, por allá, por cerca de Villa Ángela, Chaco, pero un ratito. No era en Villa Ángela, era en Castelli, ya llegando al Chaco. Hay que hacer 26 horas, y la verdad que, bueno, una hora, mientras nosotros desayunamos, llegamos más o menos como las 9 de la mañana. Ahí, bueno, se tiró un ratito, una hora, pero no es como estar en la cama de uno, ¿no? Y después, bueno, se refrescó y salimos y ya recién a la noche pudo descansar César, ¿eh? César González de Jovita, un máster, ¿no? Realmente, así que bueno. En esta ocasión nos fuimos en tráfico y fuimos en camioneta. Una camioneta que, bueno, nos permitió de alguna manera entrar al monte, hacer nuestras actividades y ese tipo de cosas. Hemos elegido este vehículo porque las tráfic necesitan permiso nacional para llevar pasajeros. En esto, si bien es cierto que estábamos todos asegurados, con Sancor seguros. Así que nada, le mandamos un saludo grande y agradecimiento a Geraldine Ceruti, que siempre nos saca del apuro, Jerry, ¿eh? Así que una genia total. Así que bueno, pero la verdad que un genio César, al volante, ¿no? Y en algunas, en Santa Fe hemos encontrado algo de lluvia. Cielo nuboso en las provincias que hemos recorrido, ¿no? Y en el Chaco, bueno, cielo nuboso todo momento, con ganas de precipitar, inclusive ahí a las puertas nada más del Impenetrable era como que estaba queriendo, pero después de toda la semana con 25 grados y gracias a Dios nos llovió y pudimos hacer nuestro trabajo entrando al monte y encontrando la misma situación que siempre, ¿no? La misma situación, qué país desbalanceado, ¿no? Realmente, ¿no? Digo, que el centro del país sea algo totalmente diferente donde estamos nosotros, ¿no?
la provincia de Córdoba, en la provincia de Buenos Aires. Estaba hablando ahí con Osvaldo Leighton, el transportista de General Villegas, el querido Osvaldo, que, bueno, le comentaba a Osvaldo, ¿cómo lo ves a esto? Y esto es así, dice, esto es así. Él que va siempre al norte a buscar leña, muebles y algarrobo y todo lo demás, bueno, él me decía, esto es así, donde yo voy, siempre, esa zona siempre es pobre, siempre fue pobre, realmente. Ojalá que los que tengan que mirar alguna vez miren para ese lado y balanceen, porque ya está llegando la soja desde hace algún tiempo atrás, que mejora o no, ¿no? Pero para algunos mejora, ¿no? Los pueblos realmente no mejoran nada. El criollo que vive en ese lugar también está al igual que lo que el pueblo originario, ¿no? Ni más ni menos, ¿no? Y si muchas veces por ahí falta una papa para meterle al puchero, como se dice acá en el campo, acá en esta zona, vaya pensando lo que debe ser allá, ¿no? Es así, nosotros nos quedamos una semana, pero 8 días, 9, puede llegar a ser, pero ya están siempre, ¿no? Y obviamente, y qué proeza la de la escuela, ¿no? La de darle comer, y muchas veces la del director de el reconocimiento para Roque Vargas, que es el director de la escuela 714 y tiene varios anexos que están perdidos en el monte. La 714, la escuela 714 está perdida en el monte, un lugar que ni aparece prácticamente en el mapa, ¿no? Adentro, en la selva profunda del impenetrable. Y los anexos están perdidos dentro del monte, los descubrimos con un guía, cosa que, bueno, eran taperas y siguen siendo taperitas, ¿no? Bueno, y necesitamos pintarlas, para el próximo viaje vamos a hacer un trabajo más dedicado a recuperar la escuela, porque ahí no llega nadie, ahí llegamos nosotros y el maestro y, bueno, la gente del lugar, ahí no llega nadie. Y ahí se necesitan sanitario, algún inodoro, si se puede conseguir. Hay una escuelita que es tiene 5 metros por 5 metros, es un aula, y ahí muchas veces cuando llega el docente, que hace 40, 50 kilómetros en moto, o a veces a caballo, ¿no? A ese lugar, y bueno, lo toma el clima se pone áspero, entonces se queda en esa aula, se queda en ese lugar, y da clase a los chicos, 10, 12 chicos que hay en ese paraje, ¿no? Es un anexo de la escuela 714. Y bueno, y le queremos dar una pintada a la fachada, a la escuelita. Ahí van a ver alguna imagen seguramente de la escuela. Tiene al mástil le falta la bandera. No tiene bandera. Bueno, la idea es llevarle la bandera celeste y blanca, obviamente, y le falta la rondanita arriba, que la vamos a recuperar, si Dios quiere. Y los sanitarios tiene afuera, han hecho alguien que ha pasado alguna vez, hizo los, mejor dicho, creó el lugar para los sanitarios, porque si no los chicos van ahí al monte, van a hacer pipí y popó, ¿no? Digamos así, más vulgar no lo quiero hacer, sino de que así simple, creo que se entiende. Pero está el lugar como para poner, han hecho las instalaciones y lo dejaron ahí, faltan los sanitarios, faltan los inodores, las dos puertas para los baños respectivos y los dos ventiluces. Uno de los inodoros ya lo conseguimos en Jovita. Para el próximo viaje nos está faltando un inodoro más, y las dos puertas, que serían las puertas de chapa y los ventiluces. Si alguien tiene algunos ventiluces, un par de ventiluces o uno, vamos pidiendo de a uno para recuperar ese lugar, para que los chicos puedan ir a los sanitarios como corresponde, ¿no? Así que, bueno,
Y después, bueno, pintura para la escuela, una lata de pintura ya es suficiente. Para pintarla, bueno, ya después nosotros compraríamos pincel, rodillo y espátula y ese tipo de cosas, ¿no? Si hay también para donar, bueno, bienvenido sea, ¿no? Que con poco, bueno, la gente puede contribuir. Siempre hay gente que nos dice a último momento, Ignacio, ¿qué necesitan? Quiero contribuir y quiero... No hace falta que nos den el dinero ni nada por el estilo, sino que nos compren la pintura, o el rodillo, o el pincel, o, y ese tipo de cosas, o alguna puerta, digo de chapa porque va a estar la intemperie y estaría bueno. Dos puertitas de chapa esas inyectadas para sanitarios, para puerta de baño y dos ventiluces necesitamos, ¿no? Y un inodoro. Así que si hay alguien, no es necesario que sea nuevo el inodoro, sino que cumpla su función, ¿no? Así que bueno, ya después llevaremos algún caño o algo así, pero vamos a tratar de recuperar ese lugar, dejarlo lindo y que ese anexo, bueno, esté también allí en el monte y tenga su banderita flameando, la celeste y blanca, ¿no? La han pedido varias veces y no llega la bandera, no llega, parece que no llega el pedido, ¿no? Así que, bueno, ya está el video. ¿Viajarías 1.500 kilómetros para llevar raciones? Bueno, mañana sale otro videito, ya como preparamos la ración y todo ese tipo de cosas. Y hay mucho trabajo, mucho trabajo que se ha hecho, obviamente, y uno ha querido documentar todo para que ustedes sepan también cómo se vive ahí. Bueno, le vamos a dedicar al amigo Bombón el próximo tema. Entonces, se titula este tema 35 baguales para el amigo Bombi, entonces, sonando así, de esta manera.

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0: anterior. Bueno, muy bien, ¿eh? Ahí estaba entonces de esta placa discográfica de Saúl Huenchul. Hemos extraído este tema, 38 son mejores, los 35 baguales que decía el amigo Bombier. Bueno, ha llegado el turno para escuchar uno de los temas trascendentales que Adrián Maggi lo ha hecho público ya hace algún tiempo atrás, después también Carlos Ramón Fernández, otros intérpretes también. Se titula La manta del camionero, el camionero, algunos, de manera que ya al momento vamos a compartir este temazo que lo hace Adrián Maggi.
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0: Bueno, ahí le vamos a dedicar entonces a Oscarcito Calir y le vamos a dedicar este tema, La Manta del Camionero. Así entonces escuchamos a Adrián Maggi.
1: Son las 4 de la tarde de un día bastante bravo. Y hasta el sol busca la sombra en los días de verano, de insoportable el calor en esta región del Chaco. El comisario tranquilo juntaba orín en un banco, compartiendo una cerveza con un agente y un cabo. Sus días son parecidos, de tranquilo se hacen largos, y piensa que está en la gloria, salvo los días de pago, que puede buscar problemas a alguno que otro borracho. Pero no es entran dos hombres para hablar con el comisario, y cuando éste los atiende se entabla el siguiente diálogo. Vengo a denunciar un robo, dice uno muy preocupado. ¿Un robo acá?, le responde sorprendido el comisario. Para que usted sepa, señor, acá no hay un robo al año. Bueno, mire, del camión una manta me ha faltado. Yo no entiendo, dice el otro que había estado muy callado. La sacaron del asiento, pero arriba había dejado el portafolio con plata con lo que había cobrado y no le han tocado un peso, solo la manta han sacado. ¿Y a qué hora ha ocurrido el hecho? 3 horas habrán pasado, porque comimos y dormimos justo a la sombra de un árbol. 3 horas es mucho tiempo para salir a campearlo. Seguro que fue algún indio de esos tobas ordinarios que acá tienen a montones en esta zona del Chaco. El comisario seguro que los tobas no son malos. Para no seguir discutiendo, prefirió quedar callado y agarró una lapicera para tomarle bien los datos. Golpean y abren la puerta y penetran al despacho. Un agente con un toba del cansancio transpirado, con una manta doblada y un cacharro en la otra mano, de esos que hacen las mujeres para vender en el poblado. —¡Esa es mi manta! —le dice el camionero parado. —¿Vio que era un indio nomás el que la había robado? ¿Por qué no nos dice agente en qué lugar lo ha encontrado? —Yo no lo

0: encontré, señor. Él solo se ha presentado. Se hizo un silencio y después llamó al todo el comisario. A ver, Francisco, vení. A ver, Francisco, vení, decí qué es lo que ha pasado. Y se fue arrimando el toba con la manta y el cacharro. Yo ir con hijo, doctor, pa' ver si puede curarlo. Doctor revisa primero. Doctor da remedio santo. Doctor dice que llevar con una manta tapado. Yo ver señor con camión a la sombra descansando. Yo no querer molestar. Manta tomarla prestado. Yo llevar al hijo envuelto, del rancho vuelvo apurado. Ahora manta devolver y entregar este cacharro. Eso manda mujer mía a su mujer de regalo. El camionero se sienta. Le ruedan hasta sus labios dos lagrimones de bronca por pensar equivocado. Toma el cacharro del toba como un obsequio sagrado y a la manta para el niño se le envía de regalo. Y no hace falta decir que el caso quedó cerrado. El camionero de entonces junta ropa por su barrio y se va con los bolsones a la provincia del Chaco y a Francisco y sus amigos se las deja de regalo. El asentamiento toba retribuye con cacharros que el camionero de adorno se los lleva para su rancho. Le fue enseñando a sus hijos cómo viven en el Chaco, los tobas con sus costumbres marginados y explotados. Le da gracias a la vida esa lección que le ha dado y repite donde quiera, los tobas son mis hermanos.
1: Exactamente, los tobas, sí, ya no son los tobas de antes, ¿no? Siempre digo, ¿no? No son los tobas de antes. Si bien es cierto que los tobas o los huichí, el pueblo originario, de alguna manera, ellos son mansos, son de cazar, de pescar, tienen el río Bermejo y, bueno, los tobas están mucho más arriba, en la zona allá de Formosa, lindante con la provincia del Chaco, pero es decir, los criollos y todos los que... Hay que hacer patria en ese lugar, ¿no? Todos están en la misma situación, ¿no? Todos están en la misma situación, ¿no? Nadie se quiere ir de ese lugar porque obviamente nacieron ahí, están ahí, conocen todo de ese lugar, pero bueno, están marginados, ¿no? Totalmente marginados y echados a su suerte, ¿no? Así que, es lamentable lo que pasa en el norte del país, ¿no? Muchos chicos o gente grande también vendiendo sus artesanías, aparecen por todos lados o vendiendo también sus tortillas, es decir, que es como el pan casero, pero es hecho a las brasas. Y otros productos más, ¿no? Y el que no vende también zapallo, y regalado, ¿no? Y regalado todo, porque necesitan hacer un peso como para comprar la comida diaria, ¿no? Completamente diferente a lo que vivimos aquí. Por eso muchas veces la gente que no sabe, yo los invito a viajar, a conocer el norte, a trabajar con nosotros algunos días, porque nosotros vamos, ya no nos fijamos en esas cuestiones de... Son tantos viajes que hemos hecho que no nos fijamos en las cuestiones que tienen que ver con cómo se vive. Sabemos cómo se vive y punto, ¿no? Entramos y ya se nos ha hecho un poco callo el lagrimal de los ojos. Y la verdad que muchas veces tenemos que hacer, a veces nos quebramos como cualquier otro, tratamos de, sobre todo cuando no venimos, ¿no? Y muchas veces quedamos pensando y quedamos mirando cómo se puede vivir así, ¿no? Pero también mucha gente defiende su cultura y hay gente buena, ¿eh? Muy, muy... Bueno, esta vez tuvimos que convocar... También había uno o dos exaltados de otros lugares que querían, obviamente, bueno, negociar la carga que llevábamos y tuvimos que de alguna manera llamar a la policía para que creara la paz en el lugar, ¿no? Sobre todo con ellos, yo no tengo inconvenientes, pero bueno, llevábamos vehículos y los vehículos son parte sagrada, ¿no? Y la parte humana, ¿no? Vamos a trabajar y bueno, uno o dos exaltados que la policía los puso en regla rápidamente, ¿no? Y después, bueno, nada, eso ya lo vamos a hacer por costumbre de aquí en más, para que no haya a trabajar mancomunadamente con la policía o gendarmería, ¿no? No queremos correr ningún tipo de riesgo por uno o dos, porque esos dos, uno o dos que hay ahí, bueno, llevan, vienen de otro lado, ponen a toda su gente y se llevan parte de la carga, y como nosotros muchas veces no conocemos las familias, y ellos, bueno, son temerosos, porque nosotros nos venimos, el resto, ¿no? Nos venimos y quedan ellos, y entonces tienen miedo de represalia y ese tipo de cosas, y no hablan, no dicen nada, ¿no? Pero bueno, la policía, hicimos un trabajo muy ameno con la policía, la verdad que se portó de 10, igualmente ya habíamos convocado a la gendarmería y bueno, para crear la paz en el lugar, sobre todo por los vehículos y por nosotros y por las personas que se sintieron agraviadas, bueno, pero nada, es decir, el espíritu de ellos es pedir, de llevarse al menos la comida para tirar varios días y bueno, y apuntarlo a las escuelas, que es lo que nosotros queremos, siempre apuntalamos los anexos, las escuelas, porque son los que son los medios, ¿no?, para que los chicos puedan seguir estudiando con la pancita llena, ¿no? Nosotros ya despedimos este momentito y lo vamos a hacer con el árbol de la cruz de parte de Bombón, ahí para su cuñado Musinga, ¿cómo decir Musinga? Walter se dice, no, Alberto se dice, bueno, para él entonces, sonando así, damos vuelta de página, venimos enseguida.

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Se dijo todo de ti, desde el sueño a la esperanza. Pero de pronto en mi alma nació la curiosidad. Quiero saber qué se hizo de la cruz en la que tú sufriste, Jesús. Saber si la conociste antes que fue el tormento. Jesús, yo quisiera saber después qué pasó. Si en otro mortal se usó la cruz en la que te clavaron, o si después la quemaron, o si alguien la guardó. Tu manto se conservó, la Verónica también. Pero ¿quién me dice quién cuál fue el final de la cruz? O si conociste el árbol. Quiero saberlo, Jesús.

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0: Muy bien, arrancamos la segunda y última parte del programa. Dos minutitos pasaron de la hora 11, estamos en vivo y en directo. Ya estamos leyendo la información, el momento nada más, ahora escuchamos la buena música.

Seguimos transitando la mañana de este día, sábado 8 de agosto, una mañana irrepetible, muy linda, Bueno, estás de paso, buscas un lugar para tu descanso ocasional. 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

Bueno, no podemos recuperar de esta afonía, les pido disculpas. 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

Bueno, hoy tenemos fútbol, ¿eh? Desde la hora 15:15 estaremos haciendo la previa y a la hora 16 comienza el partido. Directamente desde Cancha de La Lonja, en Villa Rossi, para vivir el primer partido de este clausura entre La Lonja, Fútbol Club, y Jorge Newbery de Buchardo. El subcampeón entonces del torneo que arranca la temporada clausura en Villa Rossi. La mayoría de los partidos se juegan en el día de la fecha, creo que son cuatro partidos, ¿eh? Cuatro partidos, el resto, bueno, será mañana, ¿no? Esto considerando que está la Expo en la Boulaye, por eso entonces se juega en el día de la fecha. Nosotros, mientras tanto, nos vamos preparando para el 8 y 9 de noviembre, porque se viene una fiesta gigantesca aquí en Buchardo y por supuesto estaremos allí como cada año cubriendo las alternativas de esta muestra que se va a llevar a cabo conmemorando un nuevo aniversario de Buchardo.

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Te comento, el próximo día 12 de agosto y 26 de agosto atenderá la licenciada Virginia Iglesias, psicóloga. El día viernes 14 de agosto y 28 de agosto lo hará el doctor Fabián Delfino, pediatra. El viernes 14 de agosto, el técnico Marcelo Díaz, que es ortopedista, estará atendiendo en el hospital. La doctora Irina Kikin, cardióloga, atenderá el jueves 20 de agosto. Te voy comentando que el doctor Matías Marín, que es ecografista, atenderá el sábado 22 de agosto. Y el doctor Edgar Juliano, oftalmólogo, lo hará el viernes 28 de agosto. 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Nos vamos a la música, ya venimos enseguida.

Bueno, vamos a la información, el colmo de los colmos. Detuvieron al jefe de la cárcel de Río Cuarto, sospechado de tráfico de estupefacientes. El servicio penitenciario informó que detuvieron al jefe de la cárcel de Río Cuarto, sospechado de tráfico de estupefacientes. Según señalaron, el hecho se registró el martes pasado tras identificar una conducta irregular en un agente que se desempeñaba en la jefatura de la seguridad de la unidad, quien podría estar vinculado al tráfico de estupefacientes. El pasado 26 de junio, la provincia informó que se había realizado formalmente una presentación judicial ante la Fiscalía de Instrucción Móvil de Lucha contra el Narcotráfico de Río Cuarto, en medio de las sospechas contra el máximo responsable de la Unidad Penitenciaria 6. Coordinaron un operativo de control en el sector Requisa y sala de body scanner. Mediante esta acción se detectó e interrumpió de manera inmediata la maniobra irregular llevada a cabo por el agente investigado. Señalaron oficialmente, en el operativo se secuestraron aparatos de telefonía celular, cargadores y tarjetas SIM de telefonía móvil. Dichos dispositivos estaban destinados a ingresar a la población carcelaria de dicha unidad, logrando de esta manera avanzar de manera firme contra la erradicación de maniobras antirreglamentarias.

Bueno, información recién llegada a nuestra mesa de trabajo, este cable que dice que hay brote de triquinosis en Córdoba, confirmaron 30 casos y hay 3 personas internadas. El Ministerio de Salud Provincial sigue la evolución de los pacientes, busca determinar el origen de los productos. La sospecha se concentra en alimentos elaborados sin control sanitario y en carne de jabalí. Las autoridades sanitarias recomiendan reforzar los controles en criaderos y faenas para prevenir casos de triquinosis. Las autoridades sanitarias recomiendan reforzar los controles en criaderos y faenas para prevenir casos de triquinosis. Un brote de triquinosis en Córdoba encendió una alerta sanitaria luego de que el Ministerio de Salud Provincial confirmara 30 casos vinculados a un foco detectado en Villa Gutiérrez, en el departamento Ichirín. 3 personas permanecen internadas en observación y el resto cursa el seguimiento ambulatorio. La investigación sanitaria apunta al consumo de chacinados de cerdo y también detectó casos asociados a la carne de jabalí.

0: Muy bien, hablando de todo un poco, aparentemente la campaña de maíz que comenzó en la primavera del año pasado ya pisó agosto y aún le queda mucho trayecto por recorrer para llegar al final. Es que, bueno, la fuerte incidencia de este invierno con elevada humedad le puso palos en la rueda a las cosechadoras que se encontraron con granos húmedos y también con pisos no siempre aptos para el ingreso de las maquinarias, ¿no? Según el último relevamiento de la Bolsa de Cereales de Buenos Aires, la cosecha de maíz con destino a grano comercial recién alcanzó el 73,7% del área apta a nivel nacional, con un rendimiento promedio de 79 quintales por hectárea. Puntualmente, en el sur de Córdoba, sobre una superficie de 1.200.000 hectáreas implantadas, se cosechó apenas el 72%. Aún más baja es el área cosechada en el centro norte provincial, con apenas el 61,5%, siempre según la bolsa porteña. Estamos mirando entonces otro índice de porcentajes.
1: Razón. Hemos perdido personalidad en esta relación.
0: Bueno, información que no hubiéramos querido dar nunca. A los 68 años murió Jorge Messi, el papá de Lionel Messi. El empresario y representante del capitán de la selección argentina falleció en un sanatorio de Rosario tras atravesar una larga enfermedad. La información entonces que los portales del mundo están dando a esta hora de la mañana sobre la vida de del manager, bueno, todo ha sido, ¿no? Papá, manager, consejero, también empresario, bueno, el mano derecha de Lionel, quien lo llevó a la fama, todo ha sido, Jorge Messi.

Seguimos en la mañana, 11:36 de esta mañana del día 8 de agosto. Dolor en el ambiente motoquero por la muerte del Gringo Rosso en San Luis. Recién me estaban comentando, bueno, además de desplegar una personalidad muy, muy querible, Carlos Eduardo el Gringo Rosso era un conocido motoquero que transitaba con pasión las rutas de la provincia de Córdoba. Es por eso que resulta aún más difícil explicar la muerte, ¿no?, de este motoquero, de esta persona, ¿no?, ocurrida en el Hospital Ramón Carrillo de San Luis luego de un accidente ocurrido en Tilizarao, ¿no? Murió como él quería realmente, ¿no? Rosso circulaba en un cuatriciclo por la calle Cleofre Domínguez, entre Mitre y San Martín de la localidad del Valle de Conlara, cuando perdió el control del rodado, que no sabemos por qué, dice una fuente, cayó al asfalto. Los investigadores buscan determinar las razones del accidente. Bueno, falleció entonces, era muy, muy conocido, muy conocido, el Gringo Rosso como se lo conocía, y bueno, falleció entonces en la víspera, la información que nos llega a través de este cable, y bueno, obviamente no lo conocíamos, pero seguíamos un poco el perfil del Gringo, y era muy conocido para nosotros, era coincidir nada más en algún lado y saludarlo, era lo que sabíamos del Gringo, ¿no? Así que bueno, la información que llega, una lástima, una lástima, una pérdida tremenda, pero bueno, falleció como él quería siempre, tuvo una actividad muy amplia en lo que tiene que ver con el motociclismo, bueno, todo ese tipo de cosas, ¿eh?

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1: Bueno, seguimos transitando estos últimos minutos de programa. Se viene Viajero Frecuente Radio. En un rato nada más, a partir de la hora 12:30, se viene Viajero Frecuente Radio con nuestra compañera de micrófono de ruta, Gaby Jatón. Gaby, querida, que en un ratito nada más estará junto a nosotros para compartir un programa más, el 528, que, bueno, se escucha en muchísimas radios de todo el país. Y en este programa me contaba Gaby hace un buen rato que llegó una nueva edición de este Viajero Frecuente, edición 528, como le comentaba recién, para viajar en el tiempo, recorrer la naturaleza de nuestra tierra y conectar con la historia argentina, ¿no? Gaby ha inaugurado un diario, se llama El Diario de Ruta, que de alguna manera desempolva recuerdos de la infancia, buscando el origen exacto de la pasión por salir a la ruta, ¿no? Bueno, por ejemplo, las cataratas del Iguazú son hermosísimas. Qué país generoso que tenemos los argentinos, ¿no? Desde el norte hacia el sur, me queda explorar el sur. He andado por diferentes lugares, por Misiones, por Corrientes, por Catamarca, alguna vez por La Rioja, por Chaco. Bueno, vamos ahí a ese lugar, me gustaría recorrerlo más tranquilamente, pero y he andado por Neuquén, hasta esa zona, pero me gustaría Ushuaia, toda esa zona patagónica, recorrerla, ¿no? Y hablando con...

con Gaby, hacer toda la ruta 40, eso sería magnífico, que es una idea que tengo, ¿no? Me contaba, ¿por qué la garganta del diablo cierra de forma preventiva por 40 días? La verdad que he leído muchas conjeturas, muchas opiniones, hay algunos ribetes que no son para hacerle mucha caso, que digamos, no pierden credibilidad, ¿no? Bueno, el parque sigue abierto en más del 80% y con circuitos imperdibles. Bueno, Gaby va a comentar dentro de un rato por qué entonces por 40 días cierra preventivamente las Cataratas del Iguazú. Ese lugar emblemático para los argentinos, un ícono del paisaje. Bueno, y también la Adela, ¿escucharon hablar de la Adela? La Adela Turismo está en La Pampa, en lugares que valen el viaje, ¿no? Porque descubrimos este hermoso rincón a orillas del río Colorado y al pie de las Bardas. Lo estuve leyendo hace algunos días, recorriendo un poco la cartelera de viaje. Me gusta indagar, leer un poco, luego de habernos ido al norte, y bueno, por algunos días dejé algunos libros, algunas cuestiones que tienen que ver con la lectura. Y cuando vine, un poco el pasatiempo es, tomarme dos horitas al menos en el día como para leer. Me gusta indagar, me gusta ver, ¿no?, qué pasa, ¿no?, en el mundo de la lectura y hacia el adentro, ¿no?, de cada uno. Bueno, ¿escucharon hablar del pasaporte sanmartiniano, que seguramente lo escucharon? Bueno, en Viajeros que Inspiran, bueno, Gaby va a recorrer la Argentina que transitó el general San Martín junto al historiador Brusas Brusca Miguel, ¿no? Entonces, lo tenía por acá anotado, Brusca Miguel, creo que es Brusasca Miguel, exacta, Brusasca Miguel, es así, ¿no? Es un nombre nuevo para mí, esto no. Yo el pasaporte sanmartiniano lo escuché hablar y me parece por Gaby, que alguna vez lo dijo, ¿no? Bueno, dentro de un rato va a estar Gaby Jatón junto a nosotros a partir de la hora 12:30. Y el país que festeja la agenda completa con las mejores fiestas de la segunda quincena de agosto. Y se viene a partir de septiembre, bueno, diferentes escenarios del país donde va a haber mucho folclore, mucha fiesta, va a haber mucho como para recorrer, porque ya comienzan las temperaturas, los días inclusive estamos viendo que son un poco más largos, y todo eso, bueno, nos incita a hacer alguna visita a algún lugar, ¿no? A visitar esas zonas turísticas tan lindas donde, bueno, hay fiesta, ¿no? Así que, bueno, yo estoy esperando, expectante, a Gaby para que me cuente todo eso dentro de un rato, ¿eh? A la hora 12:30, ni bien termina Sábados en Familia, llega Gaby Jatón, nuestra compañera de ruta. 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

0: mensaje, tenemos audio, a ver qué tenemos. José Luis, José Luis de los pagos de General Levalle, cómo ha trabajado este hombre, impresionante, impresionante. José Luis, no hubiéramos sido capos ahí en General Levalle sin la intervención de José Luis, que bueno, se ha puesto el viaje al hombro, Josecito,
1: Hola Ignacio, buenos días, ¿cómo andás hermanito querido?
0: ¿Cómo andás José?
1: De acá de General Levalle, capital de la alegría.
0: No, no.
1: Que dice que San Joaquín es la capital de la alegría. No, la capital de la alegría está acá.
0: Sí.
1: Tenemos el verano, con el lago, acá todo.
0: Verónica
1: así
0: nos mintió.
1: Acá la capital de la alegría. Ya Ignacio, sí. Pasame un tema de Santa Marta, Hoja en Blanco puede ser.
0: Sí señor, ya lo buscamos.
1: Y bueno. Y espero que te ponga las pilas, hermano. Ponete las pilas y organizamos la cena del Grupo Renacer.
0: Ah, sí, bueno,
1: están
0: todas
1: las viejitas esperando, están. Así que.
0: Uno quiere en diciembre.
1: Vamos a pasar una linda noche.
0: Sí, sí.
1: Pasame el tema ese, Ignacio.
0: Sí.
1: Y que andes bien, hermanito querido. Para vos, para tu señora, para tu nenita gordita esa, bandida.
0: Está hermosa también.
1: Ya la voy a ir a conocer cuando vayamos a. Dale, a la cena la voy a conocer esa gordita.
0: Dale, dale.
1: Así que pasame el tema de Santa Marta, Ignacio.
0: Sí, señor.
1: Gracias.
0: Pero, por favor, ni las gracias.
1: Ignacio.
0: Te debemos.
1: Buen día, José Luis, nuevamente. Pasale el tema para Marta de Charlones, que están con Roberto haciendo empanadas.
0: Martita
1: y
0: querida.
1: Pollo arrollado.
0: Los
1: invitaron a todos, pero ¿qué? Son vivos, son. Tan lejos, por eso nos invitan.
0: No, qué empanadas que
1: comimos. ¿Cuándo voy a llegar yo? El lunes, dijo Pirulo, voy a llegar.
0: No, qué empanadas que nos mandó Martita. Roberto, un genio. La verdad que no lo conocía Roberto. Bueno, unos días antes nos juntamos con Roberto. Ha trabajado también enormemente. Una mano nos ha dado Roberto y Martita. La verdad que genios totales, Martita Moreira. Roberto, bueno, no me acuerdo el apellido de Roberto. Pero qué grande gente, grandes personas que uno va cosechando en la vida, ¿no? Porque uno, siempre digo, uno en algún momento va a dejar de hacer esto, ¿no? O alguna actividad que vas haciendo, pero vas cosechando amigos, conocidos y ese tipo de cuestiones. Y la verdad que excelente, excelente gente, muy querida. No creo que estén escuchando, pero les mando un beso a los dos porque es muy, muy, muy linda gente, ¿no? Muy linda gente, ¿no? Piensa como uno, charlamos libremente, ¿no? Es decir, no hay problema de nada. Es decir, qué gente simple, ¿no? Humilde, ¿no? Qué gente como todos los que estamos, ¿no? Porque esto es hacer cosas y no recibir nada a cambio. Es simplemente porque lo pensamos así, porque hay una parte de nuestra gente que está abandonada, a la buena de Dios, y ojo que muchas veces yo lo hablo con la gente misma del Chaco, el otro día lo hablaba con el jefe de la policía del Chaco y me decía totalmente, él es de ahí, de Sáenz Peña, pero él me lo comentaba, él me decía totalmente de acuerdo, dice Ignacio, ojalá que alguna vez algún funcionario piense para este lado, y él me lo decía desde la parte humana, ¿no? Después, bueno, le toca intervenir en ciertas situaciones porque para eso es el jefe de la policía, ¿no? Pero igual que hablaba con el jefe de gendarmería de esa región y ellos me decían de que ellos siempre están atentos a cada paso nuestro. Nosotros siempre, yo le aviso antes de ir porque también nos invitan a entrar al camino y a decirnos cómo están los caminos y todo ese tipo de cosas, pero obviamente me decía el jefe de gendarmería, dice, cuántos viajes, cuántos sacrificios, y este no es el sacrificio de alguien que encabeza el grupo y de la gente que va, sino de los otros que también quedan, ¿no?, en cada uno de los pueblos y hacen milagros, y de la gente que colabora, que dona, y que muchas veces golpeamos puerta y no los nombramos, y están ahí, te donan algo, una bolsa de papa.

y están ahí, te donan algo, una bolsa de papa, y no sabés cómo la bolsa de papa ellos las hacen rendir, ¿no? Cada papita que ponen en un agua para hacer un pucherito sin carne, ¿no? Y imaginemos eso, ¿no? Un agua sucia con una papa, una cebollita y a lo mejor una zanahoria para darle un caldo a los chicos, ¿no? Cuánta tristeza me traigo, ¿no? Obviamente porque no. Es decir, uno en todos estos viajes ha querido de que cambiara un poco la temática, pero no hemos logrado, ¿no? Si no somos nosotros, el Estado está ausente, ¿no? Ojalá de que hayan cambios pronto, ¿no? Bueno, le vamos a pasar Santa Marta ahí mientras hablábamos, estamos buscando el temita de Santa Marta, se lo vamos a dedicar ahí para José Luis, entonces sonando así de esta manera, ¿eh? Vámonos.

0: música de Santa Marta, allí para José Luis. Y bueno, escuchamos, nos vamos a la pausa, nos vamos a la pausa, una pausa cortita, y ya se viene la parte final del programa, porque ya está junto a nosotros, momento nada más, escucharán ustedes a Gaby Jatón con Viajero Frecuente Radio.
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0: Muy bien, nos vamos en búsqueda de ya la parte final, los últimos 10 minutos. Se viene Gaby con Viajero Frecuente Radio. Canta El Viri, nos deja uno de sus temas.

0: La música con el Viri nos dejaba esta linda versión, por supuesto ya en la parte final del programa. Recuerden que a la hora 15:15 llega el fútbol, estaremos en cancha de La Lonja para vivir las alternativas del partido entre La Lonja Fútbol Club y Jorge Newbery por el clausura. Arranca el clausura hoy con 4 partidos, el resto va mañana.
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¿Qué temazo este? ¿Qué temazo? Nos vamos, queridos amigos. Nos vamos a volver a encontrar el próximo día sábado en vivo y en directo por Ranquel Estéreo para vivir sábados en familia. No me puedo componer, ¿eh? Y eso que estoy inyectado, ¿no? Antibiótico. No podía hablar prácticamente en la semana. Bueno, ahí un par de antibióticos y... Y recuperé un poco la voz, pero me cuesta, ¿eh? Les pido mil disculpas, no era la intención. La intención prácticamente la de hoy era no hacer programa, porque la verdad que como arranqué, fui mejorando en el transcurso de la mañana, pero igual, muy afónico, con una voz de miércoles. Así que bueno, llegamos al final, gracias por la atención dispensada, por el cariño de siempre, por estar aquí conmigo, bueno, por hacérmelo saber a toda la gente de toda la región. Nos vamos porque ya se viene Viajero Frecuente, nos vamos con Nico Mattioli y este recuerdo. Será hasta la próxima, queridos amigos. Dentro de un rato venimos con el fútbol. Vámonos.

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Hola, hola, hola, ¿listos para viajar a través de las palabras? Entonces, bienvenidos a Viajero Frecuente. 2 horas para hablar de lugares, para descubrir esas perlitas escondidas que tiene Argentina y también para conocer historias viajeras de esas que inspiran a salir. Pero atenti en el programa de hoy, ¿eh? Mi nombre es Gaby Jatón y como siempre me acompaña en la edición Genaro Cabezas. Este programa que se escucha en radios de todo el país y también lo pueden volver a escuchar como formato de podcast en Spotify y ver las notas en video en nuestro canal de YouTube. Hoy en Viajero Frecuente número 528 tenemos un programa que arranca en mi diario de ruta desempolvando recuerdos de la infancia para descubrir de dónde nace ese bichito viajero. Después, en la noticia de la semana, te contamos por qué la Garganta del Diablo en Cataratas cierra de manera preventiva por 40 días. Pero la buena noticia es que el parque sigue abierto en más del 80%, más imponente que nunca. Cerramos el primer bloque a pura fiesta con la agenda de la segunda quincena de agosto, fin de semana largo incluido en El País Festeja. En el segundo bloque nos vamos al sur pampeano, nos espera La Adela, un pueblo hermoso a orillas del río Colorado y al pie de las Bardas en la sección Lugares que valen el viaje. Y en la segunda mitad del programa nos vestimos de gala y de historia en Viajeros que Inspiran. Hacemos un recorrido por la Argentina que transitó San Martín a través del pasaporte sanmartiniano y de la mano del historiador Miguel Brusasca. Todo esto, muchísimo más en Viajero Frecuente número 528. Quédate ahí que ya empezamos.

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Como lo habíamos prometido, empezamos como siempre con mi diario de ruta. Y esta semana, ¿dónde nació mi bichito viajero? Siempre me gusta empezar las entrevistas preguntándole a los viajeros, ¿dónde nace esa pasión de viajar? ¿Cuál fue ese momento? ¿Quién les despertó ese bichito viajero? ¿Hubo un viaje, una persona, una historia? ¿Saben qué? Nunca me había hecho esa pregunta para mí. Porque si lo pienso, de chica no viajábamos tanto. Todos los años íbamos a Entre Ríos a visitar a mis tíos y a mis primos al campo. Yo era feliz. Andaba a caballo, aprendí a ordeñar vacas y a la tarde nos metíamos en el tanque australiano. Alguno se debe acordar, ¿no? Ese piletón enorme color anaranjado que estaba al lado del molino. Estaba lleno de pececitos de colores y había que caminar con mucho cuidado porque el verdín lo hacía bastante resbaladizo. Pero qué divertido era. Más allá de esos viajes, no había mar, no había travesías en la montaña, tampoco museos ni grandes ciudades. Pero durante el año viajaba muchísimo. Sí, sí, viajaba a través de las palabras y de las diapositivas. La señorita Hilda era la directora de la Escuela Cristo Rey, donde yo iba. Una mujer súper culta, curiosa, divertida, distinta. Amaba el arte, la literatura, nos cantaba en francés. Y sobre todo, tenía una generosidad enorme para compartir todo lo que sabía. Con ojos de niña, yo sentía que era todas las semanas, aunque seguramente no haya sido así. Pero ella nos llevaba a la sala de música, donde se apagaban las luces, y ese salón se transformaba en un pequeño cine. Entonces, empezaban a aparecer las imágenes de sus viajes. Y así conocí al Partenón, la vi caminando en el Coliseo, la acompañé hasta las cataratas y yo soñaba con estar ahí. Les estoy hablando de los años 70, una época en la que viajar no era habitual como hoy, no existían las redes sociales, ni estábamos acostumbrados a ver todos los días a alguien conocido posando frente a un lugar icónico del mundo. Cada imagen era una ventana. Y ella no solo nos mostraba los lugares, nos hablaba de su historia, de la arquitectura, del arte. Nos enseñaba a mirar. Nunca me voy a olvidar un viaje.

0: Que hicimos a Buenos Aires, fuimos hasta Retiro para conocer el subte, tener la experiencia de viajar en subte. Pero mientras todos miraban para adelante, ella nos hacía levantar la cabeza, nos enseñaba los techos, los detalles de las estaciones y nos contaba la historia de la construcción del ferrocarril en la Argentina. Creo que por eso todavía hoy, cuando miro una ciudad, casi siempre termino mirando para arriba, descubriendo una cúpula, un balcón, una fachada, de esos que muchos pasan de largo. Con el tiempo entendí que mi manera de viajar nació de esa mixtura, del campo y la naturaleza de mi familia, y del arte, la arquitectura y la historia que ella nos enseñó. Por eso hoy puedo emocionarme viendo caballos pastando al lado de un arroyo, pero también frente a un edificio que lleva más de 100 años contando la historia de un lugar. La señorita Hilda, de alguna u otra manera, seguramente marcó la vida de muchísimo de sus alumnos. Pero en mi caso hizo algo más. Sin saberlo, me contagió el bichito viajero. Me enseñó que se podía viajar mucho antes de subir a un auto o a un avión, que una foto, un relato o una buena historia también podían llevarnos muy lejos. Y sobre todo, me enseñó a mirar un edificio, un paisaje, una obra de arte, pero también a mirar con curiosidad. Creo que, sin proponérselo, sembró una semilla que muchos años después terminó convirtiéndose en viajero frecuente. Cada vez que comparto una historia de viaje, me gusta pensar que de alguna u otra manera esa semilla sigue creciendo, que sigo haciendo lo mismo que hacía la señorita Hilda en aquella sala de música, abrir una ventana para que alguien del otro lado tenga ganas de conocer el mundo. Qué lindo es recordar a esos maestros que nos abrieron ventanas. Me encantaría saber cuál fue esa persona o ese viaje que te contagió las ganas de salir al mundo. Contanos por nuestras redes sociales. Nos encontrás como Viajero Frecuente Radio. Escribinos que por ahí leemos todo.
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Llegamos a las noticias y atención, comunidad viajera de todo el país. Como les veníamos contando, hay novedades importantes si tenés en tus planes visitar las cataratas del Iguazú en los próximos meses. A partir del 3 de agosto, el Parque Nacional Iguazú cerró de manera temporal el circuito de la Garganta del Diablo. Y la pregunta que se hacen mucho es, ¿por qué 40 días completos? La respuesta está en una estrategia preventiva e inédita. Los informes hidrológicos de la cuenca en Brasil y las proyecciones del fenómeno del Niño anticipan lluvias históricas y crecidas extraordinarias del río Iguazú entre septiembre y octubre. ¿Cuál es la diferencia con años anteriores? Esta vez, las autoridades y la empresa concesionaria decidieron anticiparse por completo. No van a esperar que el agua suba para reaccionar. Durante estos 40 días van a trabajar en desmontar tramo por tramo las pasarelas y barandas metálicas del circuito de Garganta del Diablo, solamente eso, para resguardarlas en depósitos seguros en tierra firme. Recordemos lo que pasó en el 2023 cuando la crecida feroz arrasó con 79 tramos de las pasarelas y el paseo tuvo que estar cerrado durante casi 9 meses para la reconstrucción. Con este operativo preventivo salvan la infraestructura y logran algo fundamental, que en cuanto el río baje, las pasarelas se vuelvan a armar en tiempo récord y así volver a habilitar el circuito. Y repetimos un dato que tenés que saber si ya compraste tus pasajes. El Parque Nacional Iguazú sigue abierto en más del 80% de su capacidad. Podés hacer con total normalidad

0: El circuito superior, el circuito inferior, para ver las caídas de agua desde abajo, que además con tanta cantidad de agua realmente es impresionante, imponente. Ver cataratas con tanta agua es maravilloso, no se lo pierdan. Pueden viajar por el tren de la selva, caminar por el sendero Macuco, hacer la navegación en Gomón. Así que no canceles tu viaje, por supuesto. Las cataratas van a estar, como les decía, con un caudal de agua imponente. La selva más verde que nunca. Y, por supuesto, la Garganta del Diablo resguardada para volver más fuerte que siempre. Toda la información actualizada y recomendaciones del viaje las encontrás en www.viajerofrecuente.com.ar, que por cierto siempre está impecable gracias a María Seo, que se encarga del posicionamiento web y que está atenta a cada detalle digital para que ustedes encuentren todo fácil y al instante. 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

0: Llegamos al país festeja y me encanta porque recorremos el país de punta a punta. Se viene la segunda quincena de agosto. Yo no puedo creer lo rápido que pasó el año. Y nuestras provincias explotan con música, gastronomía, tradiciones y conmemoraciones históricas. Tenemos fin de largo en el medio, ¿eh? Así que preparen mate, agenda, papel y lápiz, teléfono, lo que quieran, porque aquí van los imperdibles para salir a la ruta. Arrancamos del 13 al 17 de agosto en La Banda, Santiago del Estero, con la mítica fiesta de la abuela Carabajal en el barrio Los Lagos, patios abiertos, hornos de barro y puro folclore. Para el fin de semana del 14 al 16 de agosto en Merlo, un abrazo grande a Merlo, que empezamos a transmitir allí también, en San Luis, se celebra la Fiesta Nacional de la Dulzura. En Oncativo, la Fiesta Nacional del Salame Casero. En San Miguel de Tucumán, el concurso provincial de caballos peruanos de paso. ¡Qué lindo! Y en San Salvador de Jujuy, el Festival de Tango y Pacha. Del 14 al 17 de agosto, en Paso de la Patria Corrientes, la Fiesta Nacional de la Pesca del Dorado. Y en Bariloche, la Fiesta Nacional de la Nieve. En Resistencia, Chaco, la Expo Vinos y Encantos Regionales. Mucha gastronomía, ¿eh? Mucho, mucho y por todo el país. Para el 15 y 16 de agosto, Fiesta de las Comidas Típicas Caroyenses en Colonia Carolla y la Fiesta Provincial de la Nieve en Cabiahue, en provincia del Neuquén. El domingo 16 en San José, en Entre Ríos, el Festival del Pollo al Disco, acompañado perfecto con unas buenas tapitas de alfajores tersos para el postre del camino, ¿no? Hacia el cierre del mes, del 21 al 23 de agosto, en Jujuy se realiza el Festival Nacional del Éxodo, con la quema simbólica que evoca la gesta de 1812, replicada también en Maimará y en Xavi con el ritual de la corpachada. El domingo 23 de agosto, San Martín de los Andes celebra la Fiesta Nacional del Montañés. ¡Qué país increíble! No se imaginan la cantidad que me quedaron pendientes, ¿eh? Pero el tiempo es tirano. Pero pueden consultar la agenda completa y detallada en www.viajerofrecuente.com.ar.
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0: Seguimos en Viajero Frecuente, segundo bloque de esta edición 528. Si recién te enganchás, bienvenido, bienvenida, y nos encontrás como Viajero Frecuente Radio en todas las redes sociales, en la web www.viajerofrecuente.com.ar, y podés volver a escuchar los episodios en Spotify o cualquier otra plataforma donde escuches podcast. También nos encontrás como Viajero Frecuente Radio. Y llegamos a la sección Lugares que valen el viaje. Ese momento del programa donde nos gusta frenar el ritmo y descubrir rincones que nos sorprenden. Y hoy nos vamos para el sur pampeano. Nos vamos para La Adela, en la provincia de La Pampa. Un lugar maravilloso, ubicado justo a orillas del río Colorado y al pie de las Bardas. La Adela es un pueblo precioso que te propone un montón de actividades en pleno contacto con la naturaleza y, por sobre todo, en contacto con su gente, con su calidez, con su ritmo tranquilo. Esos destinos ideales para los que disfrutan del turismo al aire libre y desconectar el ruido de la ciudad y hacer un parate en alguna ruta larga que vayas transitando o hacia la Patagonia o de la Patagonia para el norte. Y hablando de desconectar y de disfrutar del camino en lugares así, qué importante es tener todo resuelto en un momento de viajar, ya sea hospedándote en lugares con encanto, como en las cabañas Pacarina en Tafí del Valle, o en las cabañas Punto Serrano en Carpintería, allí en San Luis. 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Recordá que esta nota completa la vas a poder encontrar disponible en nuestro canal de YouTube como formato de video y en formato de podcast en Spotify o cualquier otra plataforma donde escuches podcast. ¿Viste esa sensación de despertar sin apuro y no tener ningún motivo para salir rápido de la cama? 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

0: bloque de lugares que valen el viaje, y en esta oportunidad nos vamos para la provincia de La Pampa, al sur de la provincia, y en un paisaje que por ahí, si lo vemos en alguna imagen, no es el típico pampeano, pero es muy digno de ir y conocer y recorrer. Por eso tengo del otro lado de la pantalla a Magalí Salazar. Ella es la directora de turismo de La Adela, allí en la provincia de La Pampa. Hola Magalí, gracias por tu tiempo y bienvenida a Viajero Frecuente.
1: Gracias Gaby por este espacio y por ponerte en contacto conmigo para conocer todas las bellezas naturales que tiene La Adela en el sur de La Pampa.
0: Ahí está, bueno, bien al sur, ¿no? Casi en el límite contra la provincia de Río Negro.
1: Sí, exactamente, nos divide el límite natural que es el río Colorado. Así que funcionamos mucho como comarca también. Ajá. Junto con Río Colorado, que pertenece a provincia de Río Negro. Y bueno, somos uno de los destinos de agua de la provincia de La Pampa, ubicados en el kilómetro 856 de la ruta 22 y a la vera del Río Colorado.
0: ¿A qué distancia están de Santa Rosa como para ubicarnos, digamos?
1: Estamos a 280 de Santa Rosa y a 170 kilómetros de Bahía Blanca.
0: Ah, bien cerquita, bien cerquita. Ustedes son, a ver, acá trato de ubicarme en el mapa, pero ¿son paso obligado si uno va a Puerto Madryn, por ejemplo?
1: Y, exactamente.
0: Ah, me parecía haber pasado por ahí. Claro, claro, claro, tal cual, tal cual. A mí me parecía, pero no estaba segura, bueno, digo, te pregunto. Hablaba, ¿no?, al principio en la introducción, que ustedes son como un destino que si uno ve solamente la foto, la postal, no decís que es La Pampa, porque, a ver, el río, mucho verde, es como un pequeño oasis, como uno siempre tiene un poco La Pampa más desértica, ¿no?, y todo eso.
1: Sí, la verdad que lo que es la barda y el río, y como vos decís, la cuenca del Colorado, digamos, nos brinda otro paisaje, otro clima también, un clima un poco más frío que en la capital, ajá, que es Santa Rosa. Así que sí, por eso tenemos paisajes diferentes, y por eso también tenemos diferentes atractivos, ¿no es cierto? Claro. Y ofertas turísticas.
0: Ahí está. Bueno, hacia allí vamos. Contame un poco qué es lo que podemos hacer, o podríamos decir una excusa perfecta para, si bajás para la Patagonia, quedarte a dormir, hacer una parada, no solamente la parada típica de, bueno, dormir, descansar y seguir viaje, sino a ver, dormir, descansar y quedarte uno o dos días, aprovechar y conocer un nuevo destino.
1: Sí, tal cual. Un destino de parada técnica y continuar, pero tomar una pausa para poder realizar, sobre todo en verano, alguna travesía náutica por el río. Hay muchos recorridos en kayak, ajá, de la mano de la gente de Cumelenco, los cuales están preparados para llevar grupos de turistas y a veces grupos de familias locales, ¿no? ¿No? Que deciden hacer las travesías para aprovechar la naturaleza y disfrutar, ¿no?, también de una actividad durante el verano. Hay diferentes distancias de travesía, se puede andar en kayak para todas las edades, digamos, desde pequeños hasta adultos mayores pueden disfrutar de distintos recorridos. Esos recorridos tienen diferentes distancias de acuerdo a lo que la persona o el grupo, claro, desee. Así que ese es el atractivo principal en lo que es verano, ¿no es cierto? Después, durante todo el año, podemos vivir la experiencia de ser apicultor por un día, de la mano de Marcela y Marcela Vázquez y Marcelo, que son los dueños y productores de Pampa Willy, que es el organismo que tenemos aquí registrado y activo. Para los que no saben, el turismo es el turismo relacionado a la miel, a la producción, uh-huh, de la miel. Así que sí, los chicos te ponen el traje, te llevan a la colmena y te enseñan todo lo que es el circuito productivo de la miel, que lo aprendemos en la escuela, pero lo vemos en vivo y en directo. Y luego, okay, de eso, de luego de esa experiencia, pasamos a la planta de producción y luego planta de producción y envasado de la miel, pasamos a una degustación. Así que se cierra ese paseo turístico de apicultor por un día con una degustación de miel, pan casero, diferentes infusiones y bueno, probando también los diferentes tipos de miel. Los chicos tienen una producción que tiene tres diferentes tipos de miel, la oscurita del monte, como le dicen ellos, la cremada y la clásica miel. Así que bueno, esa es una segunda opción muy linda como apiturismo, el primero registrado en la provincia.
0: Ahí está, mirá, te había perdido hacía un momentito. Te quería preguntar, ¿cómo es además la vida ahí en La Adela? Me imagino, son un pueblo de pocos habitantes, así que debe ser muy tranquila, muy, muy, muy de charlar con los vecinos también, ¿no?
1: Sí, es un pueblo muy tranquilo, de alrededor de 2.500 habitantes. Lo que nos agranda es cruzar el río, que es unos 100 metros, por un puente interno que tenemos y nos conectamos a la ciudad de Río Colorado. Es una ida y vuelta constante, porque muchos residimos en La Adela, pero por X motivo vamos a diferentes actividades, no solo a La Adela, sino a Río Colorado, y es como cruzar una calle. Nuestros niños y niñas van y vienen, como para que vos te des una idea. Es como si fuéramos un barrio más de lo que es Río Colorado. Estamos muy integrados. Wow. De hecho, cuando hacemos celebraciones patrias o celebraciones, por ejemplo, el Día de las Infancias, tratamos de coordinar las fechas para no superponer eventos, para que todos puedan concurrir a ambos lados.
0: Claro. Vos sabés que, viste,
1: así que funcionamos.
0: Yo vivo.
1: Funcionamos en esa tranquilidad.
0: Claro. Yo vivo en el sur de la provincia de Santa Fe, también en una ciudad limítrofe. Nos separan, no unos pocos metros, nos separan unos 10 kilómetros. Pero bueno, también estamos en el límite con San Nicolás. Y también es como que, viste, hay gente que trabaja de un lado, vive del otro, estudia de un lado, vive del otro. Y a veces es cómico porque, bueno, si bien somos vecinas, a veces los feriados no coinciden, o, viste, quedan esas cosas medio divertidas también. O cuando cambiaban los horarios, también nos pasaba que en Provincia de Buenos Aires cambiaba el horario y Santa Fe no. Entonces vivíamos como en diferentes usos horarios y todo eso, que también tiene esto, ¿no?, de ser ciudad fronteriza, digamos.
1: Claro, exactamente. Nos pasan por ahí a veces esas situaciones. Pero bueno, en lo que se puede coordinar, intentamos coordinar. Al igual que, bueno, también hay emprendimientos turísticos del lado de Río Colorado, y cuando viene un turista a La Adela, por supuesto que siempre le contamos lo que tenemos, pero también los invitamos a cruzar el río y también apropiarse de todos los otros lugares que hay, visitar, compartir, porque, bueno, como siempre decimos, el sol sale para todos, y qué mejor que a partir de que visiten La Adela también conozcan lo que hay a 80, 100 metros cruzando el río.
0: Claro, tal cual. Magalí, ¿ustedes tienen zona de viñedos también?
1: Mirá, del lado de enfrente, digamos, cruzando el río, tenemos la bodega Trina de Río Colorado. La bodega Trina, sí, efectivamente. También ellos siempre son partes en nuestros eventos, nos acompañan, frecuentemente nos otorgan obsequios para difundir la comarca cuando hacemos diferentes tipos de eventos culturales o turísticos. Siempre están presentes acompañándonos. Sí, la gente de la bodega Trina, que les mandamos un saludo, como así también la gente de Granja La Llave, que es una granja con casa de té, y bueno, que la chica también siempre está en contacto con nosotros.

0: Bueno, ella es especializada en tea blender, tiene muchas capacitaciones en ese tema y te hace una degustación de té acompañado de distintos frutos locales de las chacras, ¿sí? Te hace tortas con las producciones de frutas de las chacras locales.
1: Ay, qué
0: Así que sí.
1: lindo, qué lindo. Bueno, a ver, tenemos vinos, tenemos tés, tenemos los paseos por el río, bueno, tenemos lo de las abejas también para ir y conocer. ¿Nos queda algo pendiente?
0: Sí. Sí, nos quedan nuestras actividades de senderismo por las bardas de la mano del profe Guarino y su grupo de senderismo de la escuela Entrenate, que no solamente organiza travesías por nuestras bardas, visitas guiadas, contingentes escolares que nos visitan, que visitan a la como un destino turístico. Así que también tenemos esa hermosa visita a lo que es nuestro mirador, ver el atardecer en el
1: Wow,
0: mirador
1: qué lindo.
0: o ver el atardecer desde la ermita, que es otra postal muy, muy linda. Y últimamente se inauguraron dos circuitos salineros, uno en Anzoátegui, a 35 kilómetros de acá.
1: Ajá.
0: Y otro para el lado de la ruta 154, también a unos 40 kilómetros, si no
1: Ah,
0: me
1: muy
0: equivoco, que
1: cerquita.
0: es el Salitral Negro. Sí, son dos circuitos turísticos de Salinas para los cuales hay que contactarse con guías especializados en Salinas, que bueno, que contactándose vienen especialmente para dar la visita guiada, porque no se puede acceder a estos lugares sin guías autorizadas.
1: Claro, entiendo. Vos me habías contado algo de eso fuera de aire también. Así que bueno, eso hay que programarlo con tiempo para poder hacer el recorrido, porque ustedes ahí en la provincia son como un destino también de Salinas, tienen muchas propuestas de ese tipo.
0: Sí, hay 8 salinas activas relacionadas al turismo. No recuerdo el nombre de todas
1: No, no
0: exactamente,
1: importa, no
0: pero
1: te hagas
0: sí hay
1: problema.
0: 8. Estaba trabajando en inaugurar algunas más. Sí, toda la zona de lo que es Huatraché, San Martín,
1: Claro.
0: Macachín, todo para ese sector hay más y sí, y nosotros también. Así que es muy lindo cómo va creciendo todo lo relacionado al turismo salinero y a la idiosincrasia del salinero, ¿no? A cómo se revive la historia desde los principios, ¿no?
1: Claro.
0: Y recordando que más del 60% de la sal que está en la mesa de los argentinos sale de la provincia de La Pampa.
1: Wow, qué increíble eso. Hablando de sal, la sal se usa para condimentar comidas. ¿Y qué se come rico en la Adela o en la comarca?
0: Y en la Adela se come rico el asado,
1: Ajá.
0: especialmente cuando nos visitas el día que organizamos el concurso de asadores criollos.
1: Wow, qué increíble. ¿Eso más o menos en qué fecha es?
0: Esas fechas, nosotros somos en realidad la subsede del concurso de asadores criollos de Miguel Riglos. En Miguel Riglos está el Nacional organizado por los bomberos de Riglos, le mandamos un saludo a Ariel Alejo, la organización, allí con su equipo de trabajo, con Gerardo Luján, Héctor Morales y bueno, un grupo muy grande de trabajo que se organiza este concurso nacional. A ese concurso nacional llegan todos los concursantes que ganan las subsedes, en las diferentes subsedes que están no solo ubicadas en lo que es La Pampa, sino también en Provincia de Buenos Aires, en Santa
1: Claro.
0: Fe, Provincia de Río Negro, distintas subsedes que se van sumando a participar. Este año fue la edición del concurso de asadores, el octavo, aquí en la Adela, fue el 9 de julio, al aire libre en la Costa del Río. Nos tocó un día un poco lluvioso, pero desafiante para
1: Wow.
0: lo que fueron los asadores. Así que, bueno, fue todo un desafío. Se hicieron 13 costillares en la Costa del Río y el ganador fue el Centro de Jubilados de la Adela. Mirá. Los cuales pasan a concursar el 20 de septiembre a la final en el concurso nacional en Miguel Riglos. Así que, ¿qué es lo más rico que se come acá? El asado. Y si está hecho por nuestros asadores especializados, mejor. Claro. Pero si no, también en cualquier parrilla, restaurante, como lo es en lo de Nancy, en Como en la Barda, ubicado en la Ruta 22, en el pegadito a la oficina de turismo, en el kilómetro 856 de Ruta 22, vas a poder comer un rico asado, como también vas a poder comer un rico asado en la parrilla Costa del Río de Sergio Fix, en la Avenida del Libertador, enfrente de la cancha de fútbol de la Adela. Ah, porque acá, en este
1: toda la data me estás pasando.
0: Nos guiamos me encanta. Mucho
1: por... Me decías que ustedes no se rigen por las referencias de las calles ni nada de eso, claro. Ciudad chica como nosotros, al lado de tal, en la esquina de tal, donde está tal árbol, ¿eh?
0: Sí, así que bueno, eso se puede comer. Asado seguramente, y bueno, muchos otros platos más, tenemos diferentes ofertas de roticerías tradicionales, pero lo que más nos caracteriza es el asado.
1: Ahí está, bueno, me encanta, qué rico, bueno, eso siempre viene bien, ¿no?, para aprovechar. ¿Cuántos días le dirías que podemos hacer una parada ahí en la Adela, siguiendo rumbo para el norte o para el sur, ¿no?, para quienes van desde la Patagonia a los destinos más del norte, o al revés, desde los que estamos más al centro, norte del país, para los que vamos a la Patagonia?
0: Y yo, por mí, si buscan tranquilidad, deberían de venir e instalarse una semana para wow. vivir una vida de pueblo, en verano, disfrutar del río, disfrutar de la pileta si se quedan en algún hotel con pileta. Próximamente tenemos Lomas del Mirador, diría su spa, así que Carmen y toda la gente de Lomas del Mirador están trabajando en un spa, así que va a ser muy lindo, muy interesante venir a relajarse.
1: Sí, muy bueno.
0: Por mí les diría que van en verano, pero si están de pasada con un día o dos, pueden conocer todos nuestros rinconcitos y pasar un lindo momento y continuar viaje destino Neuquén, destino Puerto Madryn, así que está. Genial. Está muy bien.
1: Dos preguntas que me quedan pendientes, Magalí. Bueno, me imagino que hay variedad de alojamientos.
0: Sí, tenemos variedad de alojamientos. Tenemos 370 plazas activas, 370 plazas hoteleras. Tenemos, aparte, un albergue municipal al cual recibimos contingentes de grupos de grupos deportivos también, o de grupos culturales, o damos albergue cuando viene algún show cultural, musical. Así que bueno, sí, tenemos un albergue con 30 lugares también.
1: Ahí está. ¿Y hay comodidades también si uno va en motorhome o en alguna manera rodantera, digamos?
0: Sí, tenemos un camping habilitado para motorhome, para desechos de aguas grises, con instalaciones, con todas distintas paneles de electricidad para que se conecten, para que estén cómodos. Recibimos mucho turismo rodantero en el camping, lo que es sobre todo mucho turista internacional que alquilan, rentan motorhome y viajan a Argentina. Brasileros, alemanes, bueno, siempre hay, no solo argentinos, sino también muchos extranjeros que eligen rodantear por la Patagonia Argentina, y nosotros somos un punto de parada y de estadía también.
1: Claro, perfecto. Magalí, la verdad que agradecerte muchísimo por tu tiempo, por permitirnos llegar hasta la Adela, de conocer un poquitito más este destino, que quizás, como decíamos, puede ser de paso, pero puede que no, y le destinemos un par de días como para conocerlo un poquitito más y disfrutar de todo, ¿no? Del destino, de los lugares, de su gastronomía, pero por sobre todo de su gente.
0: Exactamente, así que bueno, acá los esperamos, acá nosotros somos...

0: La Adela, somos La Pampa, los esperamos, las esperamos a disfrutar y a disfrutar de nuestra tranquilidad, de nuestros paisajes, de nuestra cultura y a vivir un poco más en contacto con la naturaleza. Muchas gracias a vos, muchas gracias por tu tiempo y estamos en contacto.
1: Ahí está, te mando un abrazo enorme. Chau, chau.
0: Gracias.
1: Wow, qué lindo, ¿eh? Qué lindo. La Adela allí en el sureste de la provincia de la Pampa, ¿eh? Como decíamos, casi lugar de paso, pero bien vale destinarle un par de días, descansar bien para seguir la travesía para el norte o para el sur. Pero aparte, aprovechar de estos lugares así que uno a veces los tiene marcados en el mapa, pero bueno, pasa. Ahí no, hoy paramos. La Adela en la provincia de La Pampa, aquí en la República Argentina.
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Tercer bloque de este viajero frecuente. Para los que están desde el principio, gracias por la compañía. Para los que se están sumando, bienvenidos. Y nos encuentran en las redes sociales como Viajero Frecuente Radio y en la web www.viajerofrecuente.com.ar. Les recuerdo que las entrevistas completas y los bloques los pueden volver a disfrutar en Spotify o en nuestro canal de YouTube. Siempre y en todos lados nos encuentran como Viajero Frecuente Radio. Y llegamos al bloque de viajeros que inspiran, pero hoy tenemos un bloque un poco diferente. No vamos a entrevistar al típico viajero de mochila o de casilla rodante, aunque si pensamos en casillas rodantes o en motorhomes, los amigos de Hospedaje Sobre Ruedas, allí en San Juan, te lo alquilan para que puedas recorrer los caminos que vos quieras. 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Hoy nuestro viajero de honor es uno de los más grandes de nuestra historia, el general José de San Martín. Aprovechando que se acerca la fecha en que recordamos su paso a la inmortalidad, quisimos rendirle nuestro propio homenaje viajero. Vamos a hacer un recorrido por la Argentina que transitó el Libertador, usando como excusa el pasaporte sanmartiniano, y para entender el valor de esos caminos, la logística de sus travesías y descubrir detalles fascinantes de su vida, charlamos con Miguel Brusasca. Él es historiador, apasionado y además que sabe muchísimo y lo transmite de una forma única. Recordá que la nota completa va a estar disponible en nuestro canal de YouTube y en Spotify. Con ustedes, Miguel Brusasca.

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0: Llega el 17 de agosto y en esta fecha siempre nos gusta conocer un poquitito más sobre la historia de San Martín. Y en esta oportunidad y en el marco del pasaporte sanmartiniano, que ya está en vigencia ya hace un par de años y que cada uno va sellando los lugares donde marcan un poco la historia de la vida de San Martín en nuestro país, dije, bueno, quiero ir un poco más allá. Y en mi ciudad, en Villa Constitución, tenemos un historiador que es una eminencia en todo lo que sabe de San Martín, y es un placer escucharlo también, y eso es muy, porque él es muy generoso con sus conocimientos. Entonces, por eso aprovecho y ahora lo voy a presentar. Él se llama Miguel Brusasca y lo tengo del otro lado de la pantalla. Hola, Miguel, gracias por tu tiempo y bienvenido a Viajero Frecuente.
1: Muchas gracias, el agradecido soy yo por permitirme una vez más, y ante la proximidad del 17 de agosto, explayarnos sobre algunos aspectos conocidos y otros no tanto del padre de la patria.
0: Tal cual. Bueno, a ver, quiero ir un poquitito, antes que nada, por lo personal, por lo tuyo. ¿Cómo llegó a vos esta pasión por San Martín?
1: Bueno, ya hace unos cuantos años, por supuesto. Uh-huh. Creo que algunos amigos ya me conocen en la referencia, porque uno se va olvidando de las cosas y las repite. La verdad que yo trabajaba ya por 1995, mira cuántos años, en el canal local en Villa Constitución. Ajá. Y estaba en la parte que hacía programas especiales, no de siempre, como productor televisivo. Generábamos algunos programas semidocumentales con un poco de música y lo de siempre, buscar los auspicios. Y de resulta que habíamos empezado con una temática de hacer programas alusivos a las fechas patrias. Y más allá del 25 de mayo, el 20 de junio, el 9 de julio, un poco se complicaba la agenda. Y en una de esas noches de reunión entre mate y mate, surgió la idea de la aventura en esa época, imagínate, en 1995, teléfono a disco todavía, de ir a Yapeyú para hacer algo sobre San Martín para el 17 de agosto. Y nos embalamos un grupo de 4 o 5 y ya conseguimos a alguien que nos llevara a Yapeyú. Y fuimos y hicimos un rudimentario documental. La verdad, si tuviera que hacer eso ahora, lo prendo fuego. Pero valía la intención. Y yo me di cuenta ahí que sentí como que algo grande había en ese lugar. Más allá del sitio de nacimiento de San Martín, Yapeyú fue uno de los 30 pueblos jesuíticos y el más grande de todos ellos. El mayor crecimiento demográfico, tenía una escuela de lutería muy importante, la agricultura era importantísima. Yo dije, aquí hay una historia enorme que merece ser contada. Y bueno, arranqué con Yapeyú y de ahí no paré nunca más, ¿no? Así que son muchos años de recorrer las rutas sanmartinianas y de apoyarme en múltiples, incontables documentos. Y eso, modestamente te digo, me ha enriquecido y me permite con tranquilidad versar sobre la biografía del padre de la patria, bajándolo del bronce, humanizándolo, viendo los aspectos de su vida en cuanto a las relaciones interpersonales, sus fugaces relaciones familiares, porque siempre estuvo ocupado en lo militar, los hombres que le fueron fieles, aquellos que lo traicionaron, y sobre todo esa condición de San Martín de soportar a veces muchísimas críticas y diatribas y siempre guardar silencio. Y eso es una enseñanza que me ha ayudado mucho en la vida.
0: Mirá, qué loco, ¿no? Que, digamos, empezar con, bueno, por producir un programa te cambió la vida, porque en definitiva hoy tu actividad también circula mucho alrededor de la vida de San Martín, ¿no?
1: Bueno, ahí sería vanidoso hablar, ¿no? Pero he tenido una carrera increíble y he llegado a los máximos niveles, claro, en cuanto a títulos honoríficos en el marco de la causa sanmartiniana. Y bueno, pero prefiero hablar de San Martín, ¿no?
0: Bueno, no, está bien. Los mismos están para recibirse y para agradecerse, bueno. Así que está bien, sos un grosso, Miguel, hay que decirlo.
1: Bueno, porque además de estos conocimientos los hemos volcado en las justas sanmartinianas, en las actuales Olimpiadas Sanmartinianas, que es el proyecto más grande del país en cuanto a contenidos sanmartinianos, y ahora lo hemos incorporado para las escuelas primarias y secundarias al General Belgrano, que eso nos ha dado tantas satisfacciones. Acabo de venir de Tucumán de hacer unas olimpiadas a nivel de escuelas primarias sobre San Martín y Belgrano, realmente una cosa emocionante, ¿no? Emocionante ver cómo los docentes, los chicos, se cargan al hombro un proyecto. Por eso esto demuestra que cuando hay un hilo conductor que genera interés, desprovisto de cuestiones ideológicas y de la política, se puede hacer muchísimo realmente.
0: Y qué bueno también, porque esto que vos hablabas de bajar un poco del pedestal a los próceres y, claro. y humanizarlos, ¿no? Y conocer todo ese lado, porque cuando nosotros íbamos a la escuela era el gran héroe que no le entraba una bala, y después durante el tiempo uno va leyendo, va interpretando otras cosas, pero también engrandece lo que hicieron humanizándolos, ¿no? Y eso está buenísimo.
1: Es verdad. Para mí San Martín, yo tengo una conclusión de vida, ahora, para mí San Martín no es el general, es el gran maestro. Primero porque nos enseñó con su manera de ser lo que es tener buena conducta, lo que es ser honrado, estoico, esforzado, fijarse en un objetivo y lograrlo, y sobre todo desprendido desde lo material. Y la verdad que estoy ya complacido a esta altura de la vida de haber dado tantas conferencias en niveles sumamente elevados, donde voy, hablo y me dice, pero usted no habló de ninguna batalla. No vengo a hablar de la guerra, vengo a hablar del hombre, del gran maestro, del gran educador, porque pocos saben que San Martín en su trayecto, desde que llega a Buenos Aires en 1812 hasta que retorna a Francia para su ostracismo, se pasó la vida creando bibliotecas y escuelas, escuela, que es la parte que casi nadie conoce, ¿vio?
0: Sí. Es eso yo lo aprendí, bueno, esto de viajar uno va aprendiendo también, y es una muy linda manera de aprender, ¿no? La historia, porque uno in situ, aparte se empieza como a imaginar lo difícil que era todo, ¿no? Los recorridos, los la vida diaria, decir, bueno, pará. Sí. Pero, porque viste, vos lees, qué sé yo, y San Martín se fue de Mendoza a Tucumán. Ah, sí, tuvo un avión. No es así. Sí. Y eso está...
1: Acabo de venir a Tucumán, 10 horas de viaje y me moría. Y después me puse a pensar, pero si estos iban a caballo y tenían todo el tiempo del mundo y no tenían las condiciones de comodidad que tenemos ahora. Así que no seamos tan flojos.
0: Tal cual.
1: Bueno, lo que pasa es que es muy interesante también ubicarlos en el contexto. Si querés que vamos a viajar, pero viajamos apoyados en la historia esta vez. Y Yapeyú es un lugar que merece mencionarse como un punto de partida sustancial en la historia sanmartiniana, porque era un pueblo importante de las misiones jesuíticas. Uh-huh. Los padres de la Compañía de Jesús, en lo que es la Triple Frontera, crearon 30 pueblos, y el más importante, el que está ubicado más al sur y de mayor cantidad de gente, era Yapeyú. Uh-huh. Nuestra Señora de los Reyes Magos del Yapeyú.
0: ¿Mira?
1: Así que creado en 1620, así se llamaba, Nuestra Señora de los Reyes Magos del Yapeyú. Yapeyú, la letra guaranítica, quiere decir el fruto que está en sazón, es decir, el fruto que está maduro. Bueno, andando el tiempo, los jesuitas fueron expulsados y se hicieron cargo las juntas de temporalidades, liquidaron los bienes, estas cuestiones, pero la colonia seguía enviando sus administradores y llega un momento en que es destinado en ese sitio al pueblo de Yapeyú como teniente de gobernación el capitán Don Juan de San Martín, que estaba en la avanzada militar de Calera de las Vacas, muy cerquita de Paysandú, donde ya habían nacido sus tres primeros hijos. Él y Doña Gregoria tienen nuevo destino, van a Yapeyú para seguir administrando toda esa inmensa zona que pertenecía a la colonia, y allí es donde nacen Justo Rufino, el cuarto y el menor de la familia, que fue bautizado por el padre Francisco Cano de la Pera, que era dominico, ya los jesuitas no estaban mal, en la iglesia de Yapeyú, como José Francisco. Y ahí arranca la historia, por eso él nace en ese sitio, en esa tierra colorada, en esa tierra misionera, que después sería en la división política parte, como les voy, de la provincia de Corrientes. Yo siempre que recuerdo esto del bautismo, me adelanto un poquito en el tiempo. Y te quiero decir esto de las coincidencias de las fechas, ¿no? La verdad que en su momento, años más tarde, después retomamos, vamos para atrás un poquito, sí, pero esto, sí. Para no olvidarme. En 1817, un 12 de febrero, las fuerzas bandeirantes del general portugués Llagas Santos arrasaron los pueblos del occidente del río Uruguay, Santo Tomé, La Cruz y Yapeyú, y quemaron la iglesia de Yapeyú, y allí se perdió el acta de nacimiento de San Martín. Por eso hay una historia dividida. Algunos historiadores dicen que nació en 1777 Y la historia oficial que refrendó Mitre después dice que nació en 1778. Yo digo nosotros porque como representante del Instituto Sanmartiniano del Perú, en el Perú la fecha de nacimiento que se toma es la del 25 de febrero de 1777. Pero bueno, es un dato que te quería decir. Ajá. Y porque cierro con esto. El 12 de febrero de 1817 los portugueses queman Chapeyú, lo destruyen por completo. Y justamente ese mismo día, el hijo ilustre de Chapeyú triunfaba en Chacabuco.
0: Claro, me sonaba la fecha, además de, digamos, no por el incendio, obviamente, porque no lo conocía, pero me sonaba la fecha de algún lado. Qué loco, ¿no?
1: Qué impresionante, qué paradoja de la historia, ¿no? El día que su pueblo era destruido, él comenzaba a recorrer el camino grande de la gloria, claro, ¿no? Con la batalla de Chacabuco, que era el inicio de lo que sería después la independencia, claro, de Chile el año siguiente.
0: Claro.
1: Pero bueno, merece, claro, visitarse Chapeyú, sí, porque aún quedan algunos restos de las antiguas construcciones jesuíticas, el piso de la iglesia, algunos viejos muros, y sobre todo que allí en 1936 se inauguró un templete que conserva las ruinas de la casa donde nació San Martín.
0: Eso te iba a preguntar.
1: Muy bien conservado.
0: Eso te iba a preguntar. ¿La casa era la de San Martín esa?
1: Sí, totalmente. Se han hecho estudios planimétricos y se comprobó que estaban los cimientos. Luego, bueno, se hizo una refacción, una reconstrucción de las paredes hasta un metro, metro y medio. Está sin el techo. Los techos eran de paja. Y en ese lugar, precisamente en esa lomada, se encontraba la casa del gobernador, que es donde nació San Martín, claro, que en realidad la mujer quedaba embarazada y venían algunas comadronas, sobre todo mujeres indígenas, que ayudaban en los partos. Imagínate que eso era en medio de la nada, del monte, al lado, claro, de Uruguay. ¿Qué médico iba a haber? O sea que los partos no tenían las comodidades que tienen hoy en día, así que es muy meritorio esto de Doña Gregoria dando 5 hijos robustos y sin ningún problema de salud, ¿no? Uh-huh. Qué interesante. Sí.
0: Bueno.
1: Por eso te hablaba de la cuestión humana de San Martín.
0: Sí, sí, sí.
1: En realidad él estuvo muy poco, estuvo a los 5 años, como su padre era militar, lo trasladan a Buenos Aires como instructor de tropas y luego de un breve tiempo ahí él vuelve a España, que es cuando se embarcan y llegan, están breve tiempo en Madrid y luego fijan residencia en Málaga porque su padre es destinado precisamente a ese lugar mientras va haciendo un estudio de primeras letras y a los 11 años entra en el regimiento Murcia como cadete y ahí está 21 años al servicio del ejército español donde se foguea en cientos de batallas, casi pierde la vida 2 veces y él enfrenta a las tropas de Napoleón. No solo que demostró valor, sino que también demostró un gran sentido de la observación, porque él vio cómo las tropas de ese genio militar que era Napoleón hacían las evoluciones, lo que se llama en la guerra, cómo se desplazan los escuadrones, y eso él después lo aplicó cuando hizo la campaña en Chile, ¿no? Es maravilloso, claro, esto, cómo retuvo esas
0: muy
1: evoluciones,
0: estratega,
1: se llama.
0: Era muy estratega. Sí,
1: claro, claro. Bueno, ahí tenés una reseña de Chapeyú que... Después, muchos años más tarde, y cierro con esto, vinieron una colonia de inmigrantes franceses, se afincaron en el lugar y con las viejas piedras de las construcciones jesuíticas reconstruyeron algunas casas y ahí empezó todo, empezó, y el pueblo renació otra vez allá por 1880. Así que cuando he ido al cementerio de Chapeyú me llama la atención la serie de tumbas que hay con apellidos franceses, ¿no? De aquellos colonos que reconstruyeron el pueblo. Bueno, un lugar que merece visitarse y que merece poner el sello en el pasaporte.
0: Exactamente.
1: Si quieres, seguimos viajando. Si
0: para, espera, porque tengo una pregunta. Volviendo al San Martín humano. Vos me decías que él nació en Chapeyú, estuvo 5 o 6 años y después se fue 21 años a España.
1: Cualquiera podría... No, 21 años en el ejército español. Él estuvo hasta los 34
0: hasta los 11,
1: años.
0: Claro, España. Claro, porque vos dijiste a los 11, los 12, me dijiste, no. se embarca en el ejército, digamos.
1: Sí, entró en el ejército y cuando tenía iba a cumplir 34 años, pidió la baja y se fue a Inglaterra y de ahí una vez que se relacionó con las sociedades secretas que pergeñaban con otros precursores esto de venir a América por la causa de la independencia, el mundo cambiaba, se iban terminando las monarquías absolutas, es cuando él llega a Buenos Aires con 34 años en 1812.
0: Ahí está, perfecto. Una ponchada de años, casi 30 años.
1: Sí, que él... exactamente.
0: ¿Por qué?
1: Y ahí es donde él viene a Buenos Aires con una mano atrás y la otra adelante, pero viene acompañado de 4 o 5 militares muy importantes, después hicieron historia en la famosa llegada que es publicada la noticia en la Gaceta de Buenos Aires, y ahí andaba boyando hasta que un día asiste a las tertulias de la familia más rica de Buenos Aires, los Escalada, y es donde conoce a quien sería su esposa, ¿no? Él tenía 34 años, la niña 14, hubo que esperar que cumplieran 15 y conseguir la dispensa del obispo para poder casarse, ¿no? Y entonces, en septiembre de 1812, él se casa con María de los Remedios Escalada y de la Quintana en Buenos Aires. Interín, ya se había...

0: tomado el trabajo de crear el regimiento de granaderos, así que estaba sumamente ocupado. Ha sido un matrimonio en el cual San Martín realmente compartía pocas horas con su esposa, ¿no? Porque estaba tan abocado a esto de crear y perfeccionar el regimiento de granaderos que siempre se dijo, no fue tan cercano a su esposa, pero
1: Claro.
0: por supuesto la respetó de manera casi sagrada, ¿no?
1: Claro.
0: Es muy
1: Bueno,
0: interesante.
1: Miguel, me haces abrir ventanas y ventanas. Esperá, que quiero voy por la primera y después quiero saber si se casó por amor. Pero espérame.
0: Bueno, la suegra no lo quería, quien fue su suegra no lo quería, pero don Pepe Escalada, que era el comerciante más rico de Buenos Aires y que tenía esa gente que tiene sentido de la intuición, que ve un poco más
1: Este
0: allá
1: pibe
0: que
1: va a llegar
0: normal de la gente,
1: lejos.
0: ha dicho, este señor, este moreno, me parece que nos conviene para la familia, no de ron y medio.
1: Pero él se enamoró de Remedios.
0: Yo creo que fue un flechazo, sí.
1: Ah, mirá, qué
0: Ahí,
1: lindo.
0: el tema es que la niña también se debe haber impresionado, porque hay una condición que yo encontré en algunos documentos, que San Martín era un notable bailarín. Se lucía en las salas de
1: Mirá.
0: bailes y saraos. Y seguramente este hombre ha impresionado a las damas de la época y la niña le ha tirado ojitos. Y vaya uno a saber, ¿no?
1: Ay, qué
0: Hay que ver.
1: lindo. No sabía.
0: No, no se olvide usted. Esto no es para desmerecer a nadie, porque las niñas de 14 años de hoy en día también tienen sus códigos, son sumamente despiertas, pero en esa época una chica de una familia acomodada a los 14, 15 años estaba en el coro de la iglesia, hablaba francés, iba a corte y confección, bordaba, cosía, así que eran chicas muy preparadas.
1: Claro.
0: Y bueno, y San Martín venía con una foja de servicios impresionante y se ve que ahí congeniaron y don José Escalada dio el visto bueno y el obispo también y doña Tomasa se tragó el sapo toda la vida, ¿no? Realmente.
1: Claro, bueno, quizás también pensando en su hija, que iba a estar una vida bastante solitaria y no se equivocó.
0: Y porque generalmente era familia, eso era el matrimonio en la época, medio por cuestiones de relaciones comerciales, se casaban entre ricos, eran familias patricias y bueno, ahí estaba el tema, ¿no?
1: Ahí
0: ¿Qué
1: está.
0: vamos
1: Bueno,
0: a hacer?
1: y vuelvo a mi
0: Bueno.
1: primera pregunta de los 30 años fuera de Argentina. ¿Por qué
0: Sí.
1: él siente esa nacionalidad tan fuerte en la Argentina? Si se fue tan de chico y en definitiva, tranquilamente, y luchó para la corona española. A ver, podría haberse
0: Sí.
1: sentido en su corazón, más español que otra cosa. ¿Por qué?
0: Te entiendo lo que me estás preguntando. Hay algunas teorías que dicen que el llamado de la tierra, esto es para no tener en cuenta. Nadie que haya ido a los 5 años de un lugar va a sentir el llamado de la tierra. Es una cosa muy, muy ambigua. San Martín, fue un notable profesional en el ejército español, pero advirtió una cuestión. Él llegó al grado de teniente coronel y advirtió, todo militar quiere hacer carrera, que si quiere coronar con el máximo grado, por una cuestión también de honor y de su pensión. Los indianos, los militares nacidos en las Indias, como llamaba antes, en América, que militaban en el ejército español no podían llegar a los grados superiores y veían limitada su carrera allí nomás. Y por otro lado te voy a decir lo siguiente, ¿qué había acontecido en esa época? La Revolución Francesa y los vientos de libertad, fraternidad y amistad empezaron a calar hondo en una época en la cual las monarquías absolutas empezaban a ser ya fustigadas
1: Claro.
0: por aquella teoría que era Dios y el rey, y los cortesanos vivían y brindaban en copa de oro, y la mayoría del pueblo vivía al salto de mata. Entonces venía una transformación en el mundo, no solo del punto de vista ideológico, sino que también no te olvides que ahí cerca, nomás del continente europeo, cruzando el Canal de la Mancha, Gran Bretaña empezaba a erigirse como una potencia y ya se pergeñaba lo que sería pocas décadas después la revolución industrial. Así que Inglaterra, que llegó a ser la reina de los mares, le había echado el ojo a las tierras de América, porque este es un territorio fantástico en cuanto a las materias primas, que es lo que siempre precisaron los
1: Claro.
0: grandes imperios para procesar, darle valor agregado y después vendernos. Todo movimiento libertario, independentista, todo tiene su carga de ideal y de patriotismo, pero siempre hay detrás grandes intereses. Es por eso que San Martín, influenciado ya por todo esto de la Revolución Francesa, de los cambios, recibe la propuesta de pedir la baja del ejército español y pasar un tiempo a Londres. ¿Y ahí qué acontecía en 1811? se reunían en la casa de Francisco Miranda, el gran precursor de la libertad americana venezolano,

0: Los hombres que después harían historia en esto, Mier, Bolívar, O'Higgins, Alvear y tantos otros, que se reunieron allí y 6 meses después de estar en Londres suben a un barco y se vienen a Buenos Aires y se ofrecen para la causa de Mayo. Mirá usted qué loco, ¿no? Personas condecoradas del ejército español venían a ofrecerse para luchar contra los españoles. Por eso hubo cierta reticencia a aceptarlo. En verdad, ha sido una cuestión ideológica, no tengo ninguna duda, ¿no? De amor a la tierra. Es decir, el mundo cambiaba y San Martín la vio venir y dijo, vamos por este lado.
1: Claro.
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0: Último bloque de este viajero frecuente número 528. Y cómo pasa el tiempo cuando lo estamos pasando bien, ¿eh? Qué relato, por favor. 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Seguimos fascinados charlando con el historiador Miguel Brusasca sobre la huella de San Martín en nuestra tierra, las rutas del cruce y esos lugares que hoy podemos visitar para seguir sus pasos.
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0: hoy podemos visitar para seguir sus pasos.
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0: Es conocido también esto que él dividió un poco la estrategia para distraer, bueno, y que no se sepa que eso se estudia hoy, aún hoy, ¿no?
1: Él pasó por seis pasos. Se estudian las academias militares del mundo, el paso de los Andes. Lo dividió en seis frentes, en seis pasos simultáneos, desde La Rioja hasta el sur de Mendoza. Entonces los españoles que nos entraban en Chile tuvieron que dividir también sus fuerzas, es decir, el núcleo central del poder quedó debilitado al ser una larga línea, un frente de ataque de 800 kilómetros. Por eso él envía una columna por Comecaballos en La Rioja, envía una columna por el paso de Guana en Mendoza, el paso de Los Patos, el paso de Payata, y en el sur de Mendoza va por el Planchón y por el paso del Portillo. Y entonces le entran a Chile por seis pasos, con lo cual generó una notable en las tropas españolas, ¿no? Esto es muy interesante. Y eso es lo que a él hace en Chile y luego poder llegar al Perú. El asunto es la entrevista con Bolívar. ¿Sabe por qué? Él estaba tan ocupado en esto de gobernar y su ejército estaba, lo cual no es buena cosa, y se resiente un poco la disciplina. Es así que cuando San Martín llega a 600 hombres, los españoles tenían 31.000 soldados, para que usted se dé una idea. Sobre todo acantonados en lo que es el sur del Perú, en los poderosos regimientos del Cusco, Puno y Arequipa. Hacia allí fue el virrey con sus tropas de élite. Y cuando San Martín estaba ocupado gobernando, estos se reorganizaron y se le venían a las barbas. De nuevo, le informan a San Martín, estos se nos vienen con todo. Y es cuando San Martín le envía un mensaje al general Bolívar para unir los dos ejércitos. Y Bolívar también estaba tan ocupado en lo suyo que no pudo reunirse de manera inmediata. Se frustró una reunión en enero de 1822 y recién cuando Bolívar llegó con sus tropas a Guayaquil y puso la bandera colombiana en ese territorio que se había puesto bajo la protección del Perú, recién ahí lo recibió. Entonces San Martín le propone unir los ejércitos para terminar cuanto antes la guerra y Bolívar le responde que puede darle solo 1.000 hombres como él le había enviado con el general Lavalle, con el coronel Lavalle por entonces para tomar la audiencia de Quito. San Martín se dio cuenta que no era factible el plan que él tenía en mente, entonces ofrece ponerse a las órdenes de Bolívar. Bolívar no lo acepta y es cuando el general San Martín decide dar un paso al costado y le deja el camino libre a Bolívar, porque se dio cuenta que él era un impedimento para que Bolívar con su poderoso ejército bajara al Perú. Y ahí es cuando se despiden, regresa a Lima, renuncia como protector y esa misma noche se sube a un barco e inicia su regreso y se viene a Chile, donde está muy enfermo. Luego de recuperarse en la casa de la madre y la hermana de O'Higgins, él decide cruzar por última vez la cordillera y es cuando se encuentran allí en el manzano histórico de Tunuyán con el coronel Olazábal, quien había sido su cadete, y él se abraza y San Martín se le caen las lágrimas, ¿no? Que le dice, hijo, mire todo lo que hemos hecho y nos volvemos a encontrar. Hay un monumento allí, muy bonito, que refleja justamente a Olazábal recibiendo a San Martín, que todavía está montado con su sombrero chileno y su poncho, ¿no? Un sitio sumamente histórico allí en la provincia de Mendoza.
0: Él ahí ya enfermo y también perseguido acá en Argentina.
1: No, todavía no había empezado la persecución violenta. San Martín había soportado muchas enfermedades, no sé cómo ese hombre vivió hasta los 72 años. La cuestión es que esa noche que se encuentran en la cordillera, hacen un alto ahí al lado del manzano histórico y están tomando un café y San Martín le dice a Olazábal y a dos o tres más que lo acompañaban, miren ustedes la historia, las paradojas que tiene, ¿saben ustedes qué día es hoy? Y todos lo miraron y dicen, hoy es 3 de febrero, hace una década atrás le dimos duro a los matuchos en San Lorenzo, pero miren la memoria de San Martín, claro, imagínense.
0: Qué locura.
1: Así que bueno,
0: así se viene otra fecha, chacra, ¿no?
1: Sí, se viene a su chacra y está allí como agricultor, pero Buenos Aires, que nunca le perdonó que él no vino con el ejército de los Andes a correrlo a Artigas, la desobediencia de San Martín, lo empieza a hostigar, la prensa.

0: prensa dice que San Martín quiere quedarse con el poder, que vuelve el rey José, que esto, que aquello, y Buenos Aires no le perdonó nunca esta cuestión. Así que San Martín, un día cansado de todo esto, se viene solito a Buenos Aires y la va a buscar a su hija, a la casa de la suegra, que tiene 8 años, y en febrero de 1824 le suben un barco y se van a Europa. Y solamente en 1829 intentó regresar, no desembarcó cuando se enteró que Lavalle lo había fusilado a Dorrego. Los dos habían sido sus oficiales de mando más destacados, así que se sintió muy dolido, se volvió a Montevideo, puso un representante para liquidar sus bienes, la parte que le pertenecía por su esposa, y se subió a un barco y se regresó a Europa, y no volvería en 1880, pero ya muerto, para descansar para siempre en la Catedral de Buenos Aires. O sea que, como usted ve, hemos hecho un viaje en el cual nos hemos saltado algunas etapas interesantes, pero si no, esta conferencia sería más larga que la vida de San Martín.
1: Sí, tal cual, tal cual. Pero bueno, es apasionante tu relato, Miguel. Es imposible no ir tratando de preguntar un poquitito después, porque también la vida de San Martín en Europa tiene sus cosas, ¿no? También porque marcado por la pobreza y todo eso, que también habla del hombre, ¿no? Esto que hablábamos al principio, habla un poco de quién era San Martín, que no si bien, como vos decías al principio, fue un poco marcado por los intereses, no eran intereses, no me termina de cerrar que fueran intereses económicos, sino de...
0: No, ahí había una gran carga de idealismo y,
1: claro,
0: y vaya a saber qué sentimiento, qué formación íntima lo impulsaba a hacer este tipo de cosas. Yo quiero cerrar, si usted me permite, con una reflexión. San Martín no murió pobre, se fue pobre, casi se muere en un hospital porque no tenía para pagar la asistencia. En Bruselas, donde vivió, un posadero le fiaba la sopa que tomaba, hasta que pudo lograr entrar en Francia gracias a las gestiones de su hermano Justo Rufino, con el único que siguió en tratos. Y estando en Francia, él se encontró casualmente con un banquero muy importante, un banquero español que vivía en Francia, el cual había sido compañero de armas en el regimiento de Murcia. Y don Alejandro Aguado se dio cuenta que su antiguo camarada de armas no la pasaba muy bien. Y le ofreció una tarea interesante, que lo ayudara en la administración de sus propiedades, es decir, a cobrar los alquileres. Era un hombre más rico de Europa. Y sucede que un día Aguado lo invita a San Martín para viajar a España para hacer negocios. Y en España no le permiten entrar a San Martín. Mm. Entonces Aguado viaja solo, está llegando a Asturias, su carruaje vuelca y hay una gran tormenta de nieve y Aguado muere de hipotermia. Entonces la familia un día lo convoca a San Martín en París, ¿no? Uh-huh. Y abren el testamento y don Alejandro Aguado le había dejado a San Martín toda su pinacoteca y todas sus joyas y lo nombraba albacea y tutor de sus hijos. Con lo cual San Martín pudo levantar las hipotecas de la casa de París y también de la residencia de Granburg, que habían comprado con ayuda de Aguado. Entonces tuvo los últimos días de su vida un pasar económico tranquilo. Esto es lo que quería decir. Allí vivió en París, en Granburg, hasta 1848, en que estalla la revolución de los comuneros, y ante el riesgo de su familia, ante el saqueo que se producía, es cuando él decide trasladarse a Boulogne-sur-Mer, y es donde muere a los 2 años de vivir en ese lugar, en una casa que él alquilaba a un bibliotecario del lugar, que lo acompañó y que prácticamente le cerró sus ojos, ¿no? Así que usted ve, qué interesante.
1: Qué interesante, bueno, qué interesante. Tengo una consulta más sobre los restos de San Martín, porque él, creo que en una carta o algo, dice que él quiere ser enterrado en su tierra querida o algo, no me acuerdo bien, vos lo vas a saber bien. Pero, y hay muchos que se pelean y dicen que es Mendoza y otros que, bueno, que es Buenos Aires.
0: Bueno,
1: porteño dice Buenos Aires.
0: Yo he visto grandes acciones, he visto hace muchos años acciones para llevar los restos a San Martín a Yapeyú. He visto acciones que lo quieren llevar a Mendoza. El Perú lo invitó 2 veces para que residiera allí y también se interesó en esto. Pero San Martín, en una de sus cláusulas testamentarias, dijo que deseaba que su corazón descansara en Buenos Aires, con lo cual usó una metáfora como diciendo, quiero descansar en Buenos Aires. Lo triste es que tal vez él pensó descansar cerca de su esposa, y la verdad es que está a unas pocas cuadras, porque la mujer está en la Recoleta y él está en la Catedral. Por esa cláusula San Martín no ha podido ir a Mendoza, como él lo manifestaba, desearía también Volver a mi Tebaida, o en una carta que pocos conocen, que le escribe a Guido, dice: cómo extraño las costas del Paraná que tanto me impresionaron, con lo cual muchos dicen que tal vez hubiese querido venir a San Lorenzo,
1: claro,
0: por decir, ¿no?
1: Claro.
0: Así que esto es muy interesante. Su testamento habla de que su corazón quería él que descanse en Buenos Aires, y con esto viene a la ciudad capital de la Argentina. Yo siempre reflejo cómo hay como un sino trágico en la argentinidad que nos separa, ¿no? Mientras otros países que he conocido que tienen el panteón de los próceres, Colombia, Venezuela, el Perú, Chile, en Argentina, fíjese usted, Belgrano está en un mausoleo allí a la intemperie en la iglesia de Santo Domingo. San Martín está en la catedral. Su esposa está en el cementerio de la Recoleta. Su hija y su yerno y su nieta mayor están en Mendoza. Su nieta segunda preferida, Pepita, está en Brunoy, en Francia. Sus hermanos están sepultados en España. Sus padres, sus cenizas están en Yapeyú. Y uno de sus hermanos está en la Filipina. Qué división la de la familia San Martín, ¿no? Qué deuda que tenemos de no haber construido en su momento el Panteón de los Próceres. Pero bueno, soñar no cuesta nada.
1: Y si vos tuvieras la potestad de decir, bueno, que San Martín, deja de lado el testamento, ¿dónde lo hubieras dejado que descanse?
0: En Mendoza.
1: Yo coincido.
0: Ahí está su chakra. Él quería vivir de la agricultura, no tenga duda. Quería que sus huesos descansaran allí de última, en su chakra, en Mendoza, donde había nacido su hija. Y a mí me parece que sería justicia que estuviera en Mendoza. Pero bueno, ya haría muy largo de contar, pero yo tengo las copias de las cartas que le envió el mariscal Ramón Castilla cuando era gobernante del Perú, poco antes de la muerte de San Martín, donde le ruega que venga a dejar sus huesos al Perú. Mire usted,
1: claro.
0: qué impresionante, ¿no? Porque San Martín es Dios en el Perú, porque esto lo quiero decir. Bueno, yo que he estado tantas veces y que me ha honrado el Instituto Sanmartiniano del Perú con la máxima condecoración que ellos entregan, yo tengo las palmas sanmartinianas y las honro, siendo respetuoso de esa historia. San Martín es altamente honrado en el Perú, por eso en los actos oficiales se lo menciona como el generalísimo don José de San Martín, fundador de la libertad del Perú y padre de la patria, imagínese usted.
1: Claro.
0: Así que
1: yo creo que y en Mendoza también se lo honra mucho, a mí me parece, claro, que también sería muy justo que estuviese ahí en
0: pero
1: Mendoza.
0: Pero bueno, todo es contrafáctico.
1: Argentina.
0: Argentina. No podemos hacer nada. También yo me he emocionado mucho cuando visité la casa de Boulogne-sur-Mer y ver su cuarto y ver el cuarto de su hija, porque él muere en la cama de su hija, ¿no? No muere en su cuarto, porque era más luminoso y daba el sol, y le había pedido a su hija y a su yerno que lo pusieran cerca de la ventana para que le diera el solcito y que le leyeran un poco el diario, porque él estaba totalmente ciego por las cataratas. Y es cuando ese 17 de agosto se descompensa y a las 3 de la tarde ahí fallece, ¿no? En la cama de su hija. Es muy fuerte. Así que yo de todas maneras hice la clásica, ¿no? Cuando me tenía que despedir del señor que estaba a cargo de la casa de Boulogne-sur-Mer, que es museo argentino, le pedí una pala y me traje una pala de tierra del patio de la casa de San Martín, tierra que seguramente el general habrá pisado varias veces poniendo sus flores, ¿no?
1: Así wow, es. Qué lindo. Wow, qué fuerte.
0: Bueno,
1: ¿no?
0: Eso espero también que le haya servido este viaje, que no tiene mucho que ver con el pasaporte sanmartiniano, pero
1: sí, claro,
0: idea.
1: Que sí. ¿Cómo que no? Porque justamente el conocer el, digamos, todos los puntos que hemos hablado tocan el pasaporte de sanmartiniano, y creo que ir conociendo o decir, bueno, vamos a conocer un poco de historia, es un buen pretexto para viajar también, ¿no? Una cosa alimenta a la otra. Cuando uno va a un lugar y si se puede nutrir de un museo, de encontrarse con un guía, que te empieza a despertar este bichito, que en definitiva, mirá lo que ha llegado vos, y quizás fue también por un poco de curiosidad de decir, che, vamos a ver de qué se trata Yapeyú. Seguramente te encontraste con un muy buen guía en Yapeyú y de ahí quisiste indagar un poco más tu pasión,
0: pero,
1: tu capacidad y
0: también,
1: todo eso.
0: También tiene que ver con el espíritu aventurero, ¿no? También. Porque hay grandes catedráticos, grandes enciclopédicos que pasan toda su vida en un escritorio escribiendo sobre San Martín. Y yo, la ventaja que a veces tengo para llevar adelante mis charlas y hacer las coloquiales es que he pasado la vida en el territorio, he pasado la vida pisando cada lugar viendo el espacio, viendo cómo se habrán movido, cómo era.

0: época. Entonces, cuando vos tenés una concepción espacial
1: Sí.
0: más los documentos, es muy bonito, es muy fácil armar una
1: Claro.
0: conferencia. Mira, San Martín casi se muere en Chile, en Mendoza, y es cuando deciden, el fray Luis Beltrán le construye una camilla, y deciden 60 granaderos llevarlo a hombro hasta los baños de Cauquenes. Son 300 kilómetros. Y demoran un montón y lo llevan y se moría, se moría, se moría. Y San Martín se recupera en las aguas termales de Cauquenes, que están unos 80 kilómetros al sur de Rancagua. Entonces, un día dije, tengo que conocer ese lugar. Así que fui y la verdad que me emocioné mucho. Es un complejo termal muy importante para gente de dinero en Chile, ¿no? Puede usted fijarse en internet, Termas de Cauquenes, tiene un complejo hotelero, todo, pero se conserva el sitio histórico, el pozo, la poza de piedra donde cae el agua muy caliente, y que ahí tanto San Martín como O'Higgins recuperaban su salud. O'Higgins tenía un box privado, que es parte del museo, con su bañera
1: Mira.
0: allí. Y la verdad que fue emocionante porque me permitieron bañarme en las aguas termales que se bañaba San Martín, así que mire qué
1: Wow.
0: locura, mire qué
1: Sí.
0: locura, ¿no? Así
1: Bueno,
0: que,
1: esto,
0: bueno.
1: ¿no? Esto que hablábamos, cómo los viajes te vinculan con la tierra, con la historia de una manera muy especial, porque
0: Sí,
1: es lo que vos
0: claro.
1: decís, uno empieza a dimensionar, porque, bueno, decís, bueno, sí, cruzó los Andes, bueno, cruzó los Andes, no, pará, parate ahí en el paso de los patos y decís, a ver por dónde pasaron. Entonces ahí es como uno termina, así lo cruces por ruta hoy, a ver si tenés que hacer el cruce a Chile, el típico, por la ruta 7, ya es
0: Sí.
1: un trabajo y eso que la ruta está preciosa y está todo, pero vos vas viendo la vía del tren al lado y vas viendo cómo, y decís, pensar que esto lo hicieron a caballo, a ver, una
0: Sí, claro.
1: locura, y lo inhóspito también, no solamente del terreno, sino de la falta de, bueno, quizás el agua era un poco lo que más tenían a mano, porque bueno, iban siguiendo los cauces, pero... el alimento y todo eso que había que transportarlo, más engrandece toda la gesta, ¿no?
0: Claro, pero aparte que San Martín en la columna mayor iban 2.000 hombres, usted nunca se puso a pensar cuánto consumen
1: Sí,
0: en
1: sí,
0: un
1: sí.
0: almuerzo 2.000 personas y en una cena. Ellos llevaron de arreo de ganado 900 vacas y se las comieron a todas, ¿eh? Es un dato muy
1: Sí,
0: interesante
1: sí,
0: de
1: sí,
0: la
1: sí.
0: logística. ¿Cuánto comen 900 personas? Y el cruce duró 24 días en líneas generales. Así que mire usted, se comieron todas las vacas y había que llevar la sal, la cebolla para el soroche. Y todas estas cuestiones, ¿no? Así que por eso el cruce de los Andes se estudia en muchísimas academias militares, no pueden creer, vienen militares de distintas partes del mundo a ver cómo puede ser que hayan hecho esto, ¿no? Realmente es sorprendente. Porque si usted ha ido hasta el Cristo Redentor, dice, sí, hasta acá llegaron, el paso cercano en el Cristo, acá venía Upallata, con el paso de Upallata venía Las Heras con su tropa, venían, pero aparte tenían que poner puentes y aparejos para subir
1: Claro, tal cual.
0: esos enormes cañones. Y cuando vos estás en el Cristo Redentor y mirás para el otro lado y ves que la cordillera son tres cordilleras, vos decís, estos tipos estaban totalmente locos,
1: Sí,
0: no te
1: tal
0: queda
1: cual.
0: ninguna duda. Es el
1: Sí.
0: pensamiento que yo tuve cuando lo vi por primera vez. Es decir, llegás con la lengua afuera al Cristo Redentor y ves que del otro lado todavía te quedan tres cordilleras, decís, es una cosa rara lo que hicieron, ¿eh? Realmente.
1: Tal cual, tal cual, tal cual.
0: Bueno.
1: Miguel, la verdad que agradecerte muchísimo por tu tiempo, por tu relato, por tu pasión, porque la verdad que yo creo que más de uno va a empezar a buscar y a buscar bibliografía y a empezar a leer y decir, bueno, a ver qué es lo que tengo dentro del entrar a la página del pasaporte y decir, bueno, qué es lo que tengo cerca de mi ciudad para empezar a
0: Sí.
1: empaparme, ¿no? Y
0: Bueno,
1: la verdad que es
0: escucha,
1: maravilloso.
0: cerquita tenemos Arroyo Seco,
1: Arroyo
0: ahí se sella el
1: Seco.
0: pasaporte, porque
1: Sí,
0: ahí
1: sí,
0: no
1: sí.
0: solo estuvo San Martín, estuvo Belgrano también. Está
1: Ajá.
0: documentado. La posta de Arroyo Seco era tan importante, ahí para Belgrano, cuando va de Buenos Aires a Rosario a poner las baterías y crea la bandera, ahí para Belgrano en su diario de viaje, yo tengo una copia, él menciona a la familia que le suministraron agua dulce en la posta del Arroyo Seco. Eso es 1812. Un año más tarde viene San Martín y cambia 164 caballos en Arroyo Seco, que son los caballos con los que llega hasta la posta del Espinillo, San Lorenzo, casi, casi, son los mismos que usan el combate. 164 caballos cambió en Arroyo Seco. Tengo la copia que encontré en el Regimiento de Granaderos
1: Mira.
0: del recibo firmado de puño y letra, donde San Martín agradece al maestro de posta de Arroyo Seco por los caballos.
1: Qué increíble, wow. Quiero ver tu biblioteca en algún momento, Miguel. Me encantaría conocer todo ese material que, aparte, ver la letra, su firma, debe ser muy emocionante también.
0: Claro, sí, claro. Bueno, muy bien, espero que le haya servido este coloquio.
1: Sí, me encantó y estoy segura que más de uno se va a querer meter un poquitito más en esta historia de San Martín. Miguel,
0: Bueno,
1: muchísimas gracias.
0: quedo a su disposición, hasta pronto.
1: Abrazo enorme.
0: Adiós, adiós.
1: Chau, chau. Wow, tremendo. Tremendo lo que sabe Miguel Brusasca, es increíble. Y aparte de la manera que lo relata, ¿no? Que es tan lindo. Así que bueno, estábamos hablando con Miguel Brusasca un poco de lugares que valen el viaje y un poco de los viajes de San Martín, ¿eh? Un poquito mezclado los dos viajeros que inspiran, ¿no? Estas dos secciones que tenemos en el programa. Pero bueno, increíble, maravilloso. Miguel Brusasca.
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0: Al final de esta edición número 528 de Viajero Frecuente. Hoy viajamos en el tiempo con la señorita Hilda en mi diario de ruta. Nos enteramos de las novedades de la Garganta del Diablo en las noticias viajeras. Nos preparamos para el fin de largo y las fiestas de agosto en el país festeja. Descubrimos la magia de la Adela ahí a orillas del río Colorado en la provincia de La Pampa. Y recorrimos la Argentina sanmartiniana junto al historiador Miguel Brusasca. Gracias enormes a todos por acompañarnos del otro lado de la radio. Gracias a las emisoras de todo el país que nos retransmiten semana a semana. A quienes nos escuchan por Spotify.
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0: Estamos al final de esta edición número 528 de Viajero Frecuente. Hoy viajamos en el tiempo con la señorita Hilda en mi diario de ruta. Nos enteramos de las novedades de la Garganta del Diablo en las noticias viajeras. Nos preparamos para el fin de largo y las fiestas de agosto en el país festeja. Descubrimos la magia de la Adela ahí a orillas del río Colorado en la provincia de La Pampa. Y recorrimos la Argentina sanmartiniana junto al historiador Miguel Brusasca. Gracias enormes a todos por acompañarnos del otro lado de la radio. Gracias a las emisoras de todo el país que nos retransmiten semana a semana. A quienes nos escuchan por Spotify, por YouTube y a quienes nos siguen en nuestras redes. Como siempre decimos, si te gustó este programa, compartilo con otro apasionado de los viajes. Si te inspiró alguna historia, guardala. Y si te dieron ganas de salir a la ruta, aunque sea unos kilómetros de casa, misión cumplida. Soy Gaby Jatón, en la edición estuvo Genaro Cabezas y nos volvemos a encontrar la próxima semana en esta misma radio, en este mismo horario, para seguir viajando a través de las palabras. Chau, chau. Que tengan una hermosa semana.
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tal, amigos? ¿Cómo les va? Tengan ustedes muy, pero muy buenas tardes. Bienvenidos a esta transmisión deportiva en este 8 de agosto. Allí interrumpimos, obviamente, quizás su trabajo diario. Hay muchísima gente que está laburando en diferentes lugares porque es sábado. Todavía no entraron en receso, se puede decir, de fin de semana. Mucha gente que lo está haciendo, otros que, bueno, hacen una sobremesa larga y otros que, bueno, estamos trabajando para traer las incidencias de lo que ocurre en el campo de juego. Aquí en Villa Rossi se juega este partido, el primero de este torneo clausura que organiza la Liga Regional de Fútbol de La Boulaye. Una semanita después de, bueno, jugarse la final de finales entre Sporting y Jorge Newbery, y con el resultado ya público, bueno, no se dejó esperar absolutamente nada. Los los días, bueno, apremian, los tiempos apremian, y bueno, arranca el clausura. Este clausura que, bueno, tiene hoy como condimento cuatro partidos, el resto se va a jugar en el día de mañana. Ya les voy a comentar enseguida lo que se juega hoy. Entre estos partidos está el que a partir de la hora 16 van a enfrentarse en el reducto de Villa Rossi, el Club La Lonja, Fútbol Club La Lonja, va a recibir al subcampeón del torneo, a Jorge Newbery de Buchardo. Bien, con algunos cambios, seguramente se dice que se fue el arquero de el Newbery, ya veremos enseguida, que, bueno, salta desde el banco prácticamente el técnico, el Ponchi Coria, que ha marcado una tremenda campaña a través de todo este tiempo, llevando al Jorge Newbery, obviamente, a los primeros lugares. Está ahí nomás, ahí nomás, en cualquier momento da el batacazo, por supuesto, con trabajo, con seriedad, como se debe naturalmente hacer en estos casos, ¿no? Así que, bueno, es realmente para reafirmar el trabajo del Ponchi. ¿Qué podemos decir nosotros cuando, obviamente, nos está dejando la sensación de ser campeones, ¿no? Así que felicitarlo a él, a todo su grupo, mandarle las fuerzas correspondientes a los muchachos, y bueno, esperemos que ya hayan hecho un clip y que, bueno, arranquemos de nuevo en búsqueda de este tremendo campeonato que arranca de esta manera. Un clima lindo, en una tarde por lo menos con algunas nubes, pero prácticamente me decían recién que en la cancha de La Lonja de Villa Rossi la temperatura es también linda, de unos 16 grados aproximadamente. Estamos en invierno, estamos en agosto, mes de los vientos se dice, y bueno, estamos comentándole que hay viento, así que con eso ya, bueno, hice el condimento como para ir prácticamente a decirles que el agradecimiento para las firmas comerciales, que como siempre están junto a nosotros.

Obviamente que las condolencias para el número uno, quien nos representa, a Lionel, a todo su entorno. La pérdida de un familiar tan querido como el papá es lamentable, es un tremendo dolor que, bueno, no se sale solo, de manera que nos ponemos en la piel de este digno embajador de deportivo, ¿no?, del fútbol que tenemos en todos lados, y es quien llevó de la mano de chiquitito a este embajador, obviamente, que bueno, se flamee la bandera en todos lados, ¿no? Se nos pone la piel de gallina haber logrado tanto con Lionel, ¿no? Y de la mano de Jorge, ¿no?, su papá. Así que bueno, enviarle las condolencias, aunque no nos van a escuchar, naturalmente, pero somos serios en este aspecto también, de mandarles el saludo, y sobre todo a la afición deportiva, ¿no?, al fútbol, ¿no? El fútbol está de luto, porque, bueno, se nos ha ido un grande que, bueno, batió todos los récords prácticamente, llevando ahí, bueno, asesorando, aparte de ser empresario, asesorando al número uno, para mí, el número uno del mundo, ¿no? Sin lugar a dudas, para muchos, ¿no? Realmente, representado en la cancha, fuera de la cancha, como persona, y bueno, la verdad que lamentamos mucho la pérdida de Jorge Messi.

Sebastián trabajando en las zonas bajas, recién contactados, entonces desde Villa Rossi está trabajando, buscando, recabando información, dialogando con uno, con otro, Sebastián, allí recorriendo cuando hay muchísima gente que está allí en la expo de la Boulaye. Nosotros estamos haciendo fútbol por nuestra radio, por nuestra emisora. Es el único medio que está aquí, en cancha de Fútbol Club La Lonja. De manera que no nos busque en otro lado en cuanto a transmisión deportiva, porque únicamente estamos aquí en www.fmranquilla.com.

0: José. Ahí estábamos viendo el mensajero de la radio, el 3385-406263, que, bueno, están llegando saludos para la afición deportiva que está prendida al receptor en esta tarde. También, por supuesto, para todo el elenco de Jorge Añubri. Arriba campeones, nos dice por acá Gustavo, pero ya vamos a leer el momento nada más.
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0: Muy bien, Sebastián, trabajando en las zonas bajas. Sebastián, buenas tardes. ¿Cómo te va? Y bueno, ahí está entrevistando a quien se va.
3: Bueno, estamos aquí con el árbitro que va a poner justicia en la tarde del día de hoy. Estamos con Agustín Magnano, de la sesión de árbitro de Villa María. Agustín, ¿cómo te va? Para Radio Raquel Estéreo estamos transmitiendo para lo que se viene el comienzo del torneo clausura. ¿Cómo le va?
4: Hola, bueno, buenos días, buenas tardes ahí a la audiencia. Sí, primera fecha, después de un torneo apertura intenso donde me tocó la posibilidad de venir varias veces, pero lindo, empezando un nuevo campeonato.
3: Bueno, ¿cuáles son los partidos que ha dirigido en lo que fue la primera parte?
4: Que ahora recuerdo, estuve en la semifinal de vuelta Sporting con... ¿con quién? En Sporting, sí, sí. No me acuerdo.
3: No, en total. ¿Cuánto
4: ha y cuatro o cinco partidos hemos estado en... en la liga de la Boulaye.
3: ¿Ambos equipos ya lo ha dirigido?
4: Sí.
3: ¿Entre la Lonja y Buchardo?
4: Sí, me ha tocado dirigir mucho a los dos. Sobre todo estos últimos tiempos, a Buchardo me ha tocado ir a dirigir a su cancha, después visitante. Y la Lonja me tocó contra Independencia en cuartos de final.
3: Bien. Bueno, y ha sido designado nuevamente para dirigir esta primera fecha, ¿no? El comienzo, donde, bueno, el domingo se ha terminado con toda normalidad lo que fue el campeonato y nuevamente se vuelve a la rutina, ¿no?
4: Nuevamente se vuelve a la rutina. Nosotros, al tener varias ligas, entonces, mientras una paran, las otras siguen, entonces nosotros seguimos con ritmo. Pero bueno, los equipos ahí, equipos que vienen parados un mes, que le va a costar el ritmo, entonces estamos para...
3: ¿Qué sabe de todos los equipos, Agustín?
4: Son dos equipos que proponen, que juegan, es una cancha grande, entonces va a haber poco roce, se va a jugar mucho y sobre todo equipos intensos, donde lo físico va a llevar su gran impronta.
3: Agustín, por último, ¿qué le parece las nuevas medidas que hay hoy en AFA en lo que es parte de regla y todo eso?
4: Me parece que está muy bien. ¿Por qué? Porque se agiliza el juego, que es lo que
3: ¿Vamos a ver algo hoy
4: de por eso? Supuesto, a partir de... las modificaciones se implementan a partir del 1 de julio, bien, con el campeonato que está por empezar. Claro. Si ya está empezado, no se puede aplicar esa regla. Ahora, como el campeonato empieza después del 1 de julio, se implementan las nuevas reglas, que son los 5 segundos del saque de meta y saque de banda. Después, si un jugador es atendido, tiene que permanecer un minuto afuera. Si el cambio demora más de 10 segundos en retirarse, el jugador que está por entrar tiene que esperar un minuto. Son varias modificaciones que a nosotros nos van a ayudar a agilizar el juego.
3: Agustín, ¿quién van a estar acompañando en la tarde de hoy a usted?
4: Como asistente 1, Tomás Alanís. Asistente 2, Tagliavini Lautaro. Y de cuarto árbitro, Toranzo Luis.
3: Muy bien, muchas gracias y toda la suerte.
4: No, gracias a ustedes, muchísimas gracias.
3: Gracias.
0: Muy bien, el árbitro del partido, entonces, ahí entrevistado por Sebastián. Gracias, Sebastián. Ya vamos a volver contigo al momento, nada más, ¿eh? 42 minutos de la hora 15 en todo el territorio de la República Argentina, con una tarde magnífica de sol, viento, eso sí, pero de sol acompañando y, bueno, lindo como para cazar el termo, el equipo de mate, ¿eh? Naturalmente, irte a la cancha para ver el partido, vos que estás cerquita, ¿no? Para aquellos que estamos un poco más lejos, bueno, escuchar las incidencias y, por qué no, imaginar a través de los relatos el juego de los trascendentes momentos que, bueno, nos va a tocar de alguna manera vivirlo, ¿no? Imaginando que, bueno, por allí está Machito Martínez con la pelota. Y bueno, y con esa frialdad que Macho tuvo siempre frente al arco, definiendo, ¿no? Hoy está Nico, está su hijo, y por supuesto lo representa muy bien. Machito querido, te mando un abrazo grande, está escuchando la radio, hace un rato nos mandaba un hermoso audio que vamos a tratar el momento nada más de ponerlo al aire, porque la verdad que me identifico totalmente con el jugador que es, ¿no? El paso del Macho por el club obviamente ha dejado aquellos que tuvimos cada momento siguiendo las incidencias de todos los Martínez, ¿no? El César, el Macho, el Batracio, como le decimos nosotros a Javier querido, bueno, todos, ¿no? La verdad, qué jugadores, ¿no? Machito querido, te queremos un montón, ¿eh? Te mando un abrazo grande, grande. Sabés que lo decimos siempre, lo decimos con ese aprecio, primero por conocerte y después, bueno, obviamente por verte disfrutar del fútbol.
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0: Un saludo grande ahí para Gustavo, que nos escucha desde su carpintería en Venado Tuerto, que siempre que juega el Nubri está con la radio encendida y, por supuesto, trabajando o con el mate muchas veces el día domingo, escuchando y dejándose llevar por las incidencias del juego. También, bueno, el saludo para Raúl, para Rubén, para su esposa, que nos escuchan desde Emilio Bebunge, aquí en la provincia de Buenos Aires. Mucha gente prendida al receptor en esta tarde de 8 de agosto, 08 del 08 del 2026, como para jugarlo a la quiniela.
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0: Muy bien, también el saludo para Pablo, para toda la familia Gu que nos escucha desde la ciudad de La Bulaya. Escuchá este audio que nos mandó más temprano el querido Machito Martínez, ¿eh?
5: Hola, Nacho, ¿cómo andamos, amigo? ¿Todo bien? Sí, bueno, qué lindo que llegamos a la instancia final. Bueno, qué va, si yo no pude viajar, pero bueno, siempre haciendo fuerza de acá. Dale un abrazo grande ahí a los chicos. Creo que lo transmiten, darle un abrazo a todos. Y bueno, vamos, fuerza para Aviador, fuerza para toda la gente. Saludos a todos. Te mando un abrazo, Ignacio.
0: Gracias, macho querido, ¿eh? Gracias, hermano querido. Bueno, un abrazo grande para vos, ¿eh? Para toda la comitiva de El Ñubri, que está aquí en cancha de el Fútbol Club La Lonja en Villa Rossi.
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0: 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Muy bien, y los partidos que se juegan hoy a partir de la hora 16... van a ser lo siguiente. La Ulayense recibe en su cancha a Huracán, al Globito. Sportivo Norte recibe a Villa Plomo. Y La Lonja recibe a Jorge Newbery de Buchardo. Ya están jugando San Martín Estudiantes. Los primeros minutos de juego arrancaron 3:30 de la tarde, creo yo, ¿no? San Martín Estudiantes, cotejame ahí. Bueno, ya están en juego 0-0 por ahora. 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Y le mandamos también saludo a Ramón, que nos escucha desde Huinca Renancó. El abrazo para Ramón querido. Mucha gente estamos viendo aquí en la aplicación que nos va marcando la cantidad de oyentes y bueno, se va aprendiendo mucha gente al receptor. Tuyo que debe ser gente de los dos colores, de Newbery y también de La Lonja, porque no hay otro medio de difusión, creo yo. Ahora le vamos a consultar a Sebastián, pero creo que estamos solos hoy en cancha del equipo de La Lonja, Queridos amigos, tenemos el gusto, el placer de presentarlo al señor Sebastián Vera, que viene desde la localidad de Italo, obviamente desde allí. ¿Qué tal, Seba? ¿Cómo te va? Buenas tardes.
2: Hola, Ignacio, ¿cómo te va? ¿Me escuchás?
0: Perfectamente, Seba.
2: ¿Qué tal? Un gusto de saludarlo. Muy buenas tardes para todos. Aquí estamos desde el Estadio de La Lonja para vivir el comienzo del torneo clausura dominado Juan Spinelli. Realmente felicitar a la liga por homenajear a este chiquito, ¿no? Juancito Spinelli. Y bueno, aquí estamos desde el Estadio de La Lonja.

0: para presenciar el comienzo de una nueva ilusión de este Jorge Newell Buchardo, que quiere volver a ser protagonista. No lo pudo el torneo pasado, pero quiere ser nuevamente protagonista. Señores y señores, vamos a ir confirmando resultado. Ignacio, acaba de terminar el partido de sub-20, ha sido triunfo de La Lonja, 1-0 ganó La Lonja. También se jugaron las divisiones inferiores en categoría sub-13. La victoria fue de el Jorge Núñez Buchardo por 7-0. Y en categoría sub-15, la victoria fue del Jorge Núñez Buchardo por 1-0. Señores y señores, ya tenemos las formaciones confirmadas. Cuando vos lo disponga, Ignacio, así van los protagonistas.
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0: Muy bien, el equipo dirigido por el señor Niwa Claudio Lucero va a poner estos 11 en cancha. Con la número 1, Matías Díez será el arquero, con la número 2, Cristian Torres, con la 3, Santiago Sosa, con la 4, Ayrton Senna, con la 5, Joaquín Tocelo, con la 6, Gonzalo Tocelo, con la 7, Lautaro Godoy, con la 8, Ezequiel Goico, con la 9, Diego Alí, y con la 10, Valentino Orihuela, y con la 11, Ronnie Caballero. En el banco suplente estará con la 12, Agustín Fernández, con la 13, Pablo Bustos, con la 14, Bruno Roldán, con la 15, Ricardo Becherán. Falta confirmar 16, 17, 18, que sale del partido preliminar. Su técnico es el señor Claudio Aníbal Lucero. Así va el subcampeón, así va el Jorge Yuri.
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0: El equipo dirigido por el señor Ponchi Coria va a poner estos 11 en cancha. Con la número 1, Maximiliano Wiwiski, con la 2, Bautista Tucci, con la 3, Gonzalo Ricci, con la 4, Joaquín Guevara, con la 5, Juan Magra, con la 6, Joaquín Merlo, con la 7, Carlos Márquez, con la 8, Nazareno Gómez, con la 9, Nicolás Martínez, con la 10, Juan Damincela, con la 11, Nicolás Fernández. En el banco de suplente estará con la 12, Miguel Aguirre, con la 13, Pablo Irigaray, con la 14, Santiago Rodríguez, con la 15, Genaro Márquez. 16, 17 y 18 sale del partido preliminar. Lo dirige tácticamente el señor Adolfo Ponchi Coria. Esta es la terna arbitral.
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0: Árbitro principal será el señor Agustín Mandano, primer asistente Tomás Alaniz, Lautaro Taclavini y cuarto árbitro el señor Luis Toranzo. Cuando en estos momentos La Lonja se va rumbo a vestuario, el Jorge Ñubre también, en minutos se vienen los equipos al campo de juego.
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0: 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Muy bien, y como dato importante, este torneo homenajea de alguna manera a Joaquín Esperani, el joven que fue arquero de las inferiores del club de Huracán de La Boulaye, que bueno, fuera asesinado en la ciudad de La Boulaye hace algún tiempito atrás, y de alguna manera generara la consternación de toda la legión deportiva y más allá también, ¿no? Bueno, el fútbol de alguna manera le rinde homenaje entonces a Joaquín, ¿no? A la familia de Joaquín, el abrazo para todos ellos. No hay resignación, ¿no? Sobre este tipo de acontecimientos con la pérdida de un familiar querido, de un ser tan querido, ¿no? Así que todo el abrazo cordial para toda la familia Esperani y por supuesto ojalá que llegue la justicia correspondiente, ¿no? Sebastián, ¿algo más?
1: Sí, estamos aguardando por los equipos, Ignacio. Te digo que en lo que es parte local, bastante gente, hay así, y en lo que es parte visitante, también ha venido mucha gente de Buchardo. Bueno, señores y señores, ya falta menos para que se vengan los equipos al campo de juego. Una tarde magnífica para jugar al fútbol, en una tarde que habitualmente acompaña el viento, pero está linda para disfrutarla, ¿eh?
0: 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Bueno, y un saludo grande, el agradecimiento para las firmas comerciales porque no las dejamos ni respirar. Una semanita de haber concluido el certamen de el que da inicio obviamente al año, ¿no? A la apertura, y arrancamos el clausura, y la verdad que todos respondieron a las expectativas, todos están con nosotros, nadie se movió.

0: que da inicio, obviamente, al año, ¿no? A la apertura, y arrancamos el clausura. Y la verdad que todos respondieron a las expectativas, todos están con nosotros, nadie se movió. Al contrario, refuerza la hipótesis de... ¡Sí!
1: Se viene Jorge Ñubri, vestido de blanco, pantalones azules, media azules. ¡Aparece el Albión! Ahí está Wiwiki, ahí está Tucci, Richie Guevara, Magra, Merlo, Márquez, Gómez, Martínez, La Vincela, Fernández. Ahí levanta las manos hacia su público. Ya está el Jorge Ñubri, el campo de juego.
0: Bien, bien, Sebastián. Bueno, decía, el agradecimiento para las firmas comerciales que están junto a nosotros domingo tras domingo, en este caso día sábado, arranca el torneo clausura y nadie se ha movido, así que el saludo para todos los responsables, aquellos que están al frente de cada una de las empresas, de los comercios, de las instituciones, un saludo y el reconocimiento para todos. Decimos siempre que cuando un comercio, una empresa se viene a trabajar con nosotros, nosotros nos ponemos la camiseta y somos uno más del equipo. Por eso tratamos de representarlo de la mejor manera. Así que muchas gracias por estar aquí en casa. Sebastián, sí, bueno, seguimos.
1: Sí, gracias, Ignacio. Si viene la terna arbitral vestido de negro, aparece el señor Agustín Manano con sus colaboradores vestido de negro. Está la terna arbitral, esperamos por el equipo local.
0: 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Muy bien, y el saludo también para Morena, que nos está escuchando y va de viaje hacia el Lago Ulalle. Y bueno, nos mandaba un mensajito para que saludáramos. ¿Estás escuchando?
1: Rojo, señores, sí. Y señores, aparece la lonja. Ahí está 10, ahí está Torres Sosa, Sina, Joaquín Tocelo, Gonzalo Tocelo, Lautaro Godoy, Ezequiel Goico, Diego Ali, Valentino Orihuela, Ronnie Caballero, vestido rojo. Ya está el equipo del Neuquén Lucero levantando la mano a su público. Están los protagonistas, está todo listo. Se va a venir el comienzo del torneo clausura.
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1: Bueno, ahí están Joaquín Merlo, el capitán del Jorge Ñubri. Va el número 5 también, Joaquín Tocelo, junto al árbitro principal. Ahí está la moneda en el aire. Vamos a ver quién va a elegir. Tenemos tiempo, Ignacio.
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1: Bueno, se está demorando el inicio, está el árbitro, el señor Manano, con los dos capitanes. Ya en minutos nada más se va a venir el partido. Vamos a ver quién va a elegir saque o arco. Está ahí el árbitro Manano todavía hablando. Ahora sí, está todo preparado, señores y señores, pero vamos a respetar este minuto de silencio. Ignacio, todo tiene que ver con el fallecimiento, ¿no?, del papá del número 10 de la selección argentina, que es Leo Messi.

0: ahí está el minuto de silencio. Ahora sí, Juan Alberto, Ignacio va a comenzar el partido, va a mover el equipo de la lonja. Presentamos el primer tiempo.
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0: Muy bien, ahí está Diego Alí en el medio, señores y señores, ahí está el árbitro mirando a sus colaboradores. Ahora sí, señores y señores, se va a poner en marcha la primera fecha del torneo clausura. Va a mover la lonja, ahí está el número 9, Diego Alí en el medio. Vamos, ahí está, cronómetro en cero. Salimos, ya le contamos, ya le decimos que ya está en marcha el torneo clausura para Jorge Ñuri, para la lonja. Movió el equipo local, la pelota la tiene Torres, va abriendo la cancha para el número 4, ahí Cena, la tiene Cena, va Cena, lo marca Fernández, viene buscándola por el medio, recupera Magra, ahí saca el jugador de la lonja, se le choca, va corriendo, ahí la saca Tucci para que la tenga otra vez Cena, se la regala para Carlito Márquez, Márquez se la tira para Martínez, lo marca la Intenté, va por afuera, falta, dice el árbitro Manano, hay tiro libre para el Jorge Ñuri.
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0: Ya saca de cabeza Cena, la pelota la iba al pie arriba Carlito Márquez, esto se va a ir nuevamente al lateral, es para el equipo de la lonja, ya lo hizo rápido Cena, vuelve a pesar, ahí lo marca Nico Martínez, recupera ahí Tocilo, la saca, buscándola para que la tenga Richie que toca para el medio para Magra que va tocándola para Carlito Márquez, toca el Jorge Ñubri, la pierde para el otro costado, la tiene Richie que toca para Fernández que levanta la cabeza buscándola para el Nachi Gómez, así se va a quedar así el número 3, Santiago Sosa, la abre la cancha, la pelota va buscándola para el jugador, el número 7, Godoy, la tiene Godoy que abre la cancha para que corra, y no va a llegar el número 4, Cena, esto es lateral para el Jorge Ñubri, que va a salir de mano, lo va a hacer el número 3, Richie.
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0: Ahí la saca Cristian Torre, ahí saca de cabeza a Tucci, la pelota la tiene Guevara que abre la cancha para quien, para nadie, para que la tenga ahí el número 3, Santiago Sosa, abre la cancha, vuelve a empezar con el número 2, Torre, otra vez toca la lonja, la tiene Torre, ahí está Torre, el Torre que levanta la cabeza, va buscándola para arriba, buscándola para que la saque Joaquín, con el pie derecho, abre la cancha para Ayrton Cena que pierde y recupera Magra, y va a salir el equipo de la lonja, la tiene allí el jugador Tocelo, toca para el otro Tocelo, ahí recupera Tocelo que va tocándola para el número 6, Gonzalo, la tiene 10 que va volviendo a tocar para el número 3, Sosa, la tiene Santiago que abre por el medio para el número 10, Valentino Orihuela que abre para que la vaya a buscar Godoy, piden una mano, sí, la cobró el árbitro Manano, ahí tiro libre para la lonja.
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0: Ahí lateral para la lonja, lo va a hacer el número 3, Santiago Sosa, cerca donde está el Ponchi Coria, la pelota va buscándola para que corra, ahí se cae, se resbala el jugador, tiene falta la gente, la lonja, siga, la tiene Nico Martínez que la peina para que corra, ahí la tiene la Michela, a ver qué hace, abre la cancha para Richie, se viene Jorge Ñuri, a ver, la tiene Richie, va Richie que toca para la Michela, engancha a la Michela, toca para el medio para Fernández, espérenle, ahí está Fernández, tiene ángulo, la pelota va buscándola para Richie, vamos a ver si llega Richie, sí, la tiene Richie, va para afuera Richie, la tiene Richie que toca para Fernández, otra otra vez para Rich, muy larga, no va a llegar el número 3, va a salir del fondo el arquero 10.
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0: La pelota la tiene Ayrton Senna, ahí va tocándola para Gonzalo Tochelo, que la revienta. Ahí la tiene Joaquín Marlo, la saca de cabeza, la pelota la tiene Marque. Marque que toca para el medio, para Nico Fernández. La quiso dar para Nico Martínez, no sé, había y estaba atento allí el arquero 10. Iba saliendo rápido, la pelota la tiene Santiago Sosa, ahí la tiene Santiago. Ahí está Sosa, abre la cancha para que corra el Lautaro Godoy. No va a llegar Lautaro Godoy, esto es lateral,
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0: Bueno, la hizo rebotar en el jugador de Jorge Ñuri, esto se va a ir al saque de manos para el equipo de La Lonja, va a ser de mano, lo va a hacer el número 3, Santiago Sosa. Ya te pido la información, Ignacio, con los partidos que se está jugando, estos cuatro partidos del día sábado, mañana hay cuatro partidos más. La pelota la tiene ahí el jugador Godoy, la pierde, va ganando Guevara, va Guevara, va Guevara, va Guevara, no lo pueden parar a Guevara, se metió adentro del área Guevara, que viene, que la hizo Guevara, ahí recupera ahí el jugador de La Lonja y va saliendo rápido, la pelota la tiene el jugador el número 10, Orihuela, la tiene Orihuela, Orihuela que toca, recupera Tucci, la saca de cabeza el Nachi Gómez y se le va ahí porque se le fue a Santiago Sosa para el Jorge Ñubri, el lateral.
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0: Bueno, ahí va recuperando la pelota, la saca el Nachi Gómez buscándola para ir a revienta, la saca de cabeza Cristian Torres, la pelota queda por el medio, va ganando ahí Carlos Mar, que toca para Richie, la tiene Richie que toca para Nico Fernández, se viene Fernández que quiso dársela para Richie, que se puede jugar como delantero, hay laterales para el equipo de La Lonja. Tenemos tiempo, Ignacio.
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0: La pelota la tiene Guevara, Guevara que va abriendo la cancha, ¿para quién? Para que corra ahí el Nachi Gómez. Vamos a ver si llega, la va a cubrir Santiago Sosa, no pudo rechazarla, tuvo que sacar afuera. El lateral es para el equipo de La Lonja, dice, porque le rebotó al Nachi Gómez. Ya lo hizo rápido, la pelota la tiene ahí el número 11, Ronnie Caballero. Se le fue otra vez, esto es lateral, tenemos tiempo.
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0: La pelota la tiene Nachi Gómez, la tiene Gómez, va para afuera Gómez, lo marca ahí Torres, qué bien que la hizo el Nachi Gómez, toca para Magra, Magra que viene el centro, va para Nico Martínez, la tiene Nico, ahí está, se la tira por arriba para Fernández, ahí está Fernández, ahí se la sacaron justa Fernández, y va saliendo rápido, gana Guevara, la pelota queda por el medio, recupera ahí, se va Godoy, la tiene Godoy, mete velocidad, pasa uno, pasó dos, qué bien que la hizo, se va Godoy, se viene Godoy, Godoy que va abriendo la cancha. Ay, sí, se la tiraba por acá, iba solo el número 10, la pelota recupera, ahí la tiene la gente de la Lonja, la tiene Cena, Cena que toca para el número 10, Valentino Orihuela, abre la cancha para que la tenga Sosa, la tiene Sosa, ahí está Sosa, la tiene Sosa, a ver qué hace, va a levantar la cabeza, va buscándola para el número 8, Ezequiel Golfo, abre la cancha para Sosa, se viene la Lonja, ahí va a venir el centro, le dispara, pega ahí en el jugador del número 8, Nachi Gómez, al lateral para la Lonja, rápidamente la pelota la tiene el número 9, Ali, ahí recupera el jugador Tucci, la saca Tucci, la pelota va buscándola para el jugador Nico Martínez, recupera el número 6, Ocelo, va sacando ahí, recupera muy bien el jugador del Jorge Ñubri, y va a salir Carlito Márquez, la tiene Carlito, al piso va el jugador Tocelo, el lateral para el Jorge Ñubri.
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0: Se va buscándola para Santiago Sosa, la tiene Santiago, ahí va Santiago Sosa, la tiene Santiago, a ver qué hace Santiago, toca para el medio para Ronnie Caballero, va para ahí, la saca ahí Richie, la revienta Guevara y va a salir otra vez la Lonja, la tiene Ronnie Caballero, va a tirar el centro, le pega al arco, las manos del arquero, Wiwiski se va a quedar con ella.
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0: Allá la tiene Nico Fernández, viene Fernández, abre la cancha para que corra la Michela. Vamos a ver, ahí la tiene Juan, se viene Juancito la Michela, a ver qué hace, engancha, pierde la pelota, pero recupera. Ahí en el centro va para Nico Martínez, se la sacaron justa, ahí la saca Tocelo, ahí está, le va a pegar el Nachi, el disparo, y el arquero se queda sin problema el arquero. Buen aviso de Jorge Ñubri.
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0: La tiene ahí Tocelo, abre la cancha para el arquero 10 que está obligado con el pie, la saca 10, va tirándola para el número 3, Sosa, la tiene Sosa, Sosa que vuelve a empezar, la tiene Torre que va tocando para el medio, vamos a ver si llega Richie, no, ganó Cena, se va Cena, viene Cena, va el disparo de Cena, por arriba del travesaño, bueno, avisó la Lonja, va a salir el arquero Wiwiski.
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0: Bueno, muy bien, gracias, César. Lo están atendiendo a Joaquín Merlo, lo tengo acá al intendente de Villa Rosa y Albio. Venga, un ratito, estamos para Radio Ranquel Estéreo. ¿Cómo andas?
2: ¿Cómo le va? Bienvenido, muchas gracias. Todo bien.
0: Bueno, ¿cómo está el pueblo? ¿Cómo está todo?
2: Todo muy lindo, la verdad, hoy volviendo a empezar con esto del club, que bueno, es muy lindo para nosotros, porque nos representa, así que bueno, está presente y apoyando a nuestro club.
0: Linda tarde, ¿no?
2: Sí, la verdad que demasiado linda, porque pintaba para más viento y demás, pero no, bien, muy bien.
0: Bueno, ¿qué novedades hay en el pueblo? ¿Está todo tranqui?
2: Todo tranquilo por ahora, bueno, tranqui me logró un gimnasio, del club, la cancha de hockey, previo que tenemos el final, así que todo muy lindo, trabajando para toda la comunidad.
0: Gracias, Elvio. Ahí estaba, Elvio Benítez, ¿no? El intendente de Villa Ros Ignacio.
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0: Bueno, ahí va a salir el banquero Maximiliano Wiwiski, cuando tenemos 14 minutos, el partido está 0-0, estamos en Villa Rossi, habiendo la apertura del torneo clausura de la Liga de la Bulalle. Va a salir el arquero Maximiliano Wiwiski cuando hubo un cambio en el Jorge Ñubri, ingresó Paulo Irigaray y se fue Joaquín Merlo.
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0: Bueno, se ha ido lesionado Joaquín Merlo a los 14:40, ingresó Paulito Irigaray, Ignacio. Ahí la tiene Santiago Sosa, va buscándola para que tenga ahí el número 9, Diego Alí, va recuperando, se viene Nico Fernández, ahí está Fernández, va Fernández, engancha Fernández, va Fernández, qué bien que la hizo, va tirándola para que corra Richie, vamos a ver si llega Richie, llegó Richie, la tiene Gonzalo, va tocándola para Carlito Márquez, Márquez que toca para Magra, Magra que toca para Fernández, va por adentro, va por afuera, va abriendo la cancha para Paulito Irigaray, la tiene Irigaray, viene el centro, muy pasado, va arriba, a las manos del arquero Matías Díaz, se queda con ella.
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0: Ahí la tiene el arquero Maximiliano Wiwiski, cuando ya tenemos 15:40 de este primer tiempo, el partido está 0-0. Ahí va a sacar el arquero vestido de gris, ahí va a sacarla seguramente con el pie derecho, ya la busca por afuera, se la regala para el número 10, ahí el jugador Orihuela, la tiene Orihuela, Orihuela que abre la cancha para Torre, ahí la tiene Cristian, se viene Torre, toca para Sosa, Sosa que va viendo la cancha para que vaya a buscarla, ahí Godoy, recupera a Pablo Irigaray, pero la pelota la tiene Ronnie Caballero, ahí está Ronnie, lo marca, el taquito de primera va para Santiago Sosa, recupera ahí Fernández, la tiene Fernández, Fernández que toca para Nachi Gómez, falta, siga la ley de ventaja, el árbitro pide la falta, la gente de Jorge Ñubri, siga, ahora va a parar el partido, todo tiempo.
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0: Bueno, hay un pique, va a salir, tenemos novedades en los otros partidos, Ignacio.
3: No, por ahora, Sebastián, estaba 0-0.
0: Bueno, muy bien, cualquier novedad estaremos a tu disposición, ¿eh? Ya va a salir la gente de la Loja, la pelota va buscándola para el número 9, Ali, recupera ahí el Nachi Gómez, la hace rebotar en el jugador de la Loja, esto va a salir de mano, lo va a hacer Pablo Irigaray, cerca donde está el banco, el suplente del Ponchi Coria, ahí va a sacar el lateral Pablo, casaca número 13, ahí va sacando Pablo Irigaray, la va buscando, la peina el Nachi Gómez, la revienta ahí, el árbitro cobró falta anteriormente, el Nico Martínez al jugador de la Lonja, hay tiro libre para el equipo local.
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0: La tiene Nachi Gómez, se la tira para Fernández, se va Fernández, recupera ahí el jugador de la Lonja y entre el lateral es para el equipo visitante que va a salir de mano, lo va a hacer el número 13, Pablo Irigaray, ay que no me raro, ahí va a salir el lateral, ya lo hace rápido Irigaray, va buscándola para Nico Martínez, la rechaza, la saca Cena, queda por el medio, ahí la tiene Nachi Gómez que va tirándola para Nico Martínez, recupera, la saca Torre para que corra ahí el número 9.

0: voy allí y la pelota la tiene Guevara, Guevara que va sacando, la saca con el pie derecho, la peina, ahí el número 11, Rodi Caballero se la regala para Carlito Márquez, la tiene Carlito, va por la línea de Carlos, falta ahí, déjala seguir el árbitro, en laterales para Jorge Ñuri.
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0: La pelota la tiene Ronnie Caballero, ahí está Ronnie, vuelve a empezar para Torres, ahí la tiene otra vez la gente de la lonja, va tirándola para el jugador Orihuela, la tira Orihuela, va tirando la pelota, va para Godoy, sin problemas, se va a quedar el arquero, Luis Whisky va a salir del fondo.
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0: Bueno, tenemos 20 minutos de este primer tiempo, el partido está 0-0, torneo clausura dando comienzo en esta tarde, mañana habrá 4 partidos más para ir cerrando, dos partidos más. Claro, ¿no? Perfecto, ahí va quedando por el otro costado, esto es laterales para el equipo del Jorge Ñuri, que va a salir de mano, lo va a hacer el número 8, el Nachi Gómez, ahí va a venir el lateral largo, seguramente buscando a alguien allá para que la peine, ahí la tiene, ya lo hizo rápido el lateral, el Nico, el jugador, el Nachi Gómez, pierde la pelota, recupera, falta abajo, le deja seguir la ley de ventaja, la tiene Godoy, va a meter velocidad, y va a Guevara al suelo, bien Guevara, la manda laterales para la lonja.
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0: Ahí la saca Nico Fernández, la pelota la saca la Michela, para que corra Nico Martínez, vamos a ver si llega, no, gana muy bien Torres, y él la revienta buscándola para que la saque Pablo Irigaray, la pierde por el otro costado, la pelota la tiene Orihuela, la tiene Orihuela, lo marca entre tres, gana bien abajo, el árbitro cobró anteriormente la falta que le cometen al jugador en la lonja. Por eso es tiro libre para el equipo local. Dame una, Ignacio.
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0: Bueno, hay tiro libre para el equipo de la lonja, ahí acomoda el jugador de la lonja cuando ya tenemos 22 minutos de este primer tiempo, el partido está 0-0, acá lo veo que está Torre, también lo veo que está Gonzalo Tosquero, está Joaquín, toda la familia Tosquero dentro del área, va a pegar, le pega al arco el número 11, el Rodi Caballero, se va lejos, va a salir la gente de Jorge Ñuri.
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0: La pelota se va a quedar sin problema del arquero Matías Diez y va a salir del fondo, la tiene Diez, va tocándola para Cena, Cena que la tiene Cena, va abriendo la cancha para el número 10, recupera, ahí la tiene el jugador Ali, la pierde y va ganando Irigaray, Irigaray que toca para Damichela, va para Nico Martínez, recupera ahí el jugador de la lonja y la tiene Torres, lo estaban agarrando a Torres. Hay tiro libre para el equipo local.
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0: Bueno, tenemos tiempo, Ignacio, una más.
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0: Bueno, va a salir el arquero Maximiliano Wiwiski, cuando ya tenemos 24 minutos de este primer tiempo, el partido está 0-0, ahí va a sacar el arquero vestido de gris, el arquero Maximiliano Wiwiski, ahí va a sacar rápido la pelota, va por arriba, buscándola para que la peine el Nachi Gómez, ahí la saca el Nico Martínez, se cae el número 11 Fernández y recupera el jugador de la lonca y va saliendo rápido, la tiene Sosa, ahí está Sosa, Sosa que toca por el medio, abre la cancha para el jugador Orihuela, la tiene allí el jugador de número, recupera Richie, ahí la tiene Richie, toca para Damichela, la tiene Damichela, toca para Guevara, Guevara que toca para Richie, se viene Richie, abre la cancha, levanta la cabeza, ¿a quién se la doy? Va para Damichela, va pasando uno, viene Damichela, va para ahí, se respala Nico Martínez, ahí está el Nachi Gómez, se la tira por arriba para Nico Martínez, ahí está Nico, no se puede dar media vuelta, y va a salir Sosa, la tiene Sosa, falta abajo, pero el árbitro deja seguir, y va saliendo la lonja ahora, recupera Guevara, la saca Guevara, le pega el Magra, y ahora la tiene Nachi Gómez, la tiene Gómez, la pierde y recupera Godoy, y va ganando otra vez, la pelota la tiene el jugador Carlito Márquez, va Carlito, engancha Carlito, que ve que la hizo Carlito, va tocándola para Pablo Irigaray, la tiene Pablo, toca para Carlos, Carlos que toca para el Nachi Gómez, vuelve a tocar para Pablo Irigaray, al de cabeza la saca afuera, el número 3 Sosa, y va a salir de manos el equipo del Albiador.
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0: Ahí la saca Tucci que se refala la pelota, va por arriba buscándola para que la saque de cabeza Torre, la tiene, la saca Cena, Cena que va tocándola por ahí, se viene, el árbitro cobró, falta que le comete ahí Magra al jugador de la lonja, hay tiro libre para el equipo local que va a salir desde el círculo del medio, ahí le va a pegar el número 5, Joaquín Tocelo, está abriendo la cancha, acá Cena, la tiene acá el número 6, Gonzalo Tocelo, ya le hicieron rápido, pelota que va, queda por el medio, la saca Magra y va saliendo Carlito Márquez, la tiene Carlito, abre la cancha para el Nachi Gómez, el Nachi que toca para Carlito Márquez, vamos a ver si llega, llegó, llegó Carlito Márquez y se va, la tiene Carlito, pierde la pelota y recupera el equipo por la lonja y va a salir.
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0: Hay lateral para la lonja, lo va a hacer Santiago Sosa, la peina ahí Godoy, la saca Pablo Irigaray, la pelota queda por el medio, le erra allí el jugador de la lonja y va buscándola para el pasito de Damichela, vamos a ver si llega, se respala Damichela y va ganando ahí el jugador de la lonja, la pelota la tiene el número 8, Ezequiel Goico, vuelve a empezar para que la saque, ahí el jugador Tocelo, la pelota queda por el medio, la tiene Cena, Cena que toca para el número 10, Orihuela la hace rebotar en Richie, esto es lateral, para el equipo de la lonja, a ver qué dice el árbitro Manano, va más atrás el lateral, más atrás el lateral, tenemos tiempo Ignacio.
1: 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Chao, la visión.

0: balón rápido, la pelota la tiene ahí Guevara, va, la pierde, la deja cubrir Tucci, y esto va a salir del fondo el arquero Maximiliano Wiwiki, cuando hay un jugador del Jorge Ñuri que está en el piso, que es Gonzalo Ricci, va a salir el Jorge Ñuri.
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0: La tiene ahí el flaco Tocelo, va buscándola para que la tenga Guevara. Ahí va Guevara, pone la pelota la tiene el número 5. Allí el jugador Joaquín Tocelo abre la cancha para Sosa, la tiene Tocelo nuevamente. Ahí está Joaquín, toca para Sosa, recupera Pablo Irigaray que la manda afuera. El lateral es para el equipo local. Va a salir de mano, lo va a hacer el número 3, Santiago Sosa, cerca de meter el banco suplente de Jorge Ñubre. Ahí la tiene el jugador Ali. Cae Pablo Irigaray, el árbitro cobró falta, estiro libre para Jorge Ñubri.
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0: Le va a pegar el número 2, Bautista Tucci, cuando ya tenemos 30 minutos de este primer tiempo. El partido está 0-0, ya saca el tiro, la pelota va para Damichela, la tiene Damichela, ahí está Damichela, toca para Carlito Márquez, Carlito va para Magra, va arriba Nico Martínez, la pelota la tiene otra vez Damichela, va tirándola para Ricci, se viene el Jorge Ñubre, ahí está Ricci, engancha Ricci, va Ricci, amaga, levanta la cabeza, va para Magra. Magra, qué pelota le metió, ahí está Magra, el caño se lo comió, el número 4, Sina, recupera, ahí el jugador, era el número 10, el caño que le hicieron, es tiro de esquina, el primer tiro de esquina es para el Jorge Ñubri, lo va a hacer en este sector, lo va a hacer el número 8, el Nachi Gómez, van todos al área, ahí está Ricci, lo veo a Nico Martínez, va Pablo Irigaray, va Guevara también, van todos arriba, a abrir el marcador de esta tarde, en esta primera fecha, ahí le va a pegar el Nachi Gómez, ahí va a venir el centro, la pelota va muy corta, la creo que no sale, la peira y va saliendo la lonca ahora, la pelota la tiene Damichela, la saca ahí, Damichela toca para Fernández que toca para el Nachi Gómez, se viene el Nachi Gómez, recupera ahí el jugador Sena, recupera ahora el Nachi Gómez, viene el pelotazo, buscándola para Pablo y para el número 7, Carlito Márquez, toca para Pablo Irigaray, el disparo, nadie sale, ahí está, la pelota tocó el travesaño y se fue arriba, el disparo fue de Nico Fernández, lo tuvo el Jorge Ñubri.
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0: Ahí la tiene Nico Fernández, se va Nico Fernández, va por la línea de cal, recupera ahí Tocelo Joaquín, la pelota la tiene Goico, ahí la pierde, recupera ahí Tocelo, la hace rebotar en el jugador Ricci, en laterales para la lonca.
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0: La pelota la tiene Nachi Gómez, ay, se le fue muy larga, Nachi Gómez va a salir ahora la lonja, la pelota la tiene ahí el jugador y lo va a recuperar, falta, le mete el piecito ahí el jugador del Jorge Ñubri, estilo libre para la lonja del círculo del medio, a ahí le va a pegar, vamos a ver quién le va a pegar el tiro libre. Tenemos tiempo, Ignacio.
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0: Ahí la saca Tucci, falta que le cometen a Tucci. Es tiro libre para el Jorge Newry. Cuando ya tenemos 33 minutos en este primer tiempo, el partido está por ahora 0 a 0.
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0: Bueno, hubo un empujón de Nico Martínez, tiro libre para la lonja, su propio terreno le va a pegar allí el jugador, ya lo hizo rápido, la pelota la tiene Torre, vuelve a empezar con el arquero 10 que la saca con el pie izquierdo, va buscándola para arriba, la saca, la peina, va buscándola para Godoy, la revienta, Guevara queda por el medio, va tirándola para que la tenga el jugador y la pierde y recupera ahí, la saca, rechaza para que corra Goy, el número 7, ahí fue Godoy, la deja cubrir Tucci, esto se va a ir al saque, el arco va a salir el Jorge Newry, cuando ya tenemos 35 minutos, 0 a 0 está el partido.
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0: Ahí viene el disparo de Wilwiski, la pelota va por arriba, la va buscando Richie, la saca Richie, toca para el Nachi Gómez, pierde la pelota, recupera Carlito Márquez, ahí la tiene Richie, Richie que engancha, salió bien Richie, toca para el medio para el Nachi Gómez, ya viene Carlito Márquez, ahí es Márquez que abre la cancha para Paulo Irigaray, ahí viene el ex de 25 de Nacho de Italo, viene Paulo Irigaray, viene buscándola para Damien Sheila, la revienta la cabeza, y ya voy con vos, Ignacio Aguadame, la pelota la tiene Godoy, se va Godoy, va Godoy. La tiene Godoy, va a ir por la línea de cal. La tiene Godoy, engancha Godoy. Va Godoy, se metió bien adentro. Le faltó la esa para terminarla. No pudo ser. Vamos con la información.
1: Hay gol, Sebastián. Gol de Sportivo Norte. Gastón el Gato Cuello marcó el primero. Le está convirtiendo el primero de este certamen a Villa Plomo.
0: Bueno, entonces ahí está el primer gol de la tarde, gol del norte, le está ganando 1-0 al Villa Plomo, ya saca rápido Wilwiski, la pelota va por arriba, la pelota la tiene, ahí la saca Guevara, le erra la patada, revuelve a recuperar la pelota Guevara y va buscándola para Ronnie Caballero, la tiene Ronnie, ahí está Ronnie, pierde la pelota y recupera Guevara y otra vez para que la quede por el medio, la tiene Carlito Márquez, se la regala para Joaquín Tosil, se viene Ronnie Caballero, ahí está Ronnie que toca para Goico que toca para Cena, se viene la lonja, ahí va Cena, falta abajo, dice el árbitro Manano, estaba cerquita de la jugada, tiro libre para la lonja, ahí a un cuarto cerca del arco de Wilwiski, hay tiro libre peligroso para el equipo local, Ignacio, dame una.
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0: Bueno, a ver quién acomoda la pelota, está Orihuela o Ronnie. o Ronnie Caballero, puede ser una jugada preparada, atención, puede pegarle al arco, puede pegarle al arco, señores y señores, a unos 12 metros que ocupa el arquero Wiwiski, este tiro libre, peligroso para la lonja, es peligroso para la lonja, a ver, señores y señores, le va a pegar Orihuela o Ronnie Caballero, ahí va, le pega Orihuela, la pelota toca el cabezazo, gol, gol, gol, gol, número 10, Orihuela, la pelota tocó en el travesaño y ahí estaba el número 7, Godoy, para empujar.

0: bala de cabeza y a los 38 minutos de este primer tiempo la lonja tiene uno, Jorge Núñez Buchardo cero, el número 7, Lautaro Godoy, autor de la conquista.
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0: Bueno, señores y señores, gana la lonja de este tiro libre del número 10. Oligüele, la pelota tocó en el travesaño y ahí estaba el número 7 Godoy para empujarla de cabeza. Gana la lonja 1-0 cuando ya tenemos 39 minutos de este peor tiempo. Hay lateral para el equipo local. Lo va a hacer el número 3 Sosa. Ahí va a venir el lateral. Lo va a hacer roja para quién. Hay una roja, Lo echaron al Ponchi. A ver, hay una roja, Hay una roja, creo que expulsado el técnico, Expulsado el Ponchi Coria. Señores y señores, a los 40 minutos expulsado el técnico Ponchi Coria.
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0: Bueno, muy bien, señores, expulsado el técnico Ponchi Coria. Bueno, habrá dicho algo y el árbitro lo habrá escuchado y por eso lo ha sido expulsado. Hay laterales para el equipo visitante, lo va a hacer Pablo Irigaray. Bueno, ya tenemos 41 minutos, señores, de este primer tiempo. Gana la lonja 1-0. La pelota la tiene Nico Martínez, toca para Carlito Márquez, se viene Richie, ahí está Richie, la tiene Richie, va, viene el centro Richie, va para Nico Martínez, la revienta, la saca, ahí el flaco Tocelo, y esto es laterales para el equipo del Jorge Newell que busca el empate ahora. La pelota la tiene Carlito Márquez, toca otra vez para Carlito Márquez, la tiene Carlito, ahí está Carlito, a ver qué hace Carlito, va Carlito, abre la cancha para Pablito Irigaray, la tiene Pablo Irigaray. Ahí abre la cancha para el Nachi Gómez, se viene el Nachi, va a meter velocidad el Nachi, la tiene el Nachi, viene el centro, va para Nico Martínez y el arquero Matías Díez se queda sin problemas.
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0: Ahí recupera, hay una falta, ahí una jugada peligrosa, es para el equipo visitante que va en busca del empate en esta jugada. 42 minutos, señores, 42 minutos. Hay tiro libre para el Jorge Yuri, la va a meter al corazón del área, ahí lo veo a Nico Martínez, lo veo a Richie, lo veo a Nico Fernández a unos 42 metros, que ocupa el arquero Matías Díez, va por el empate el Jorge Yuri, gana la lonja 1-0, gol de Godoy de cabeza, ahí va a venir el tiro libre, le va a pegar Juancito la Minchela, la va a meter al corazón del área para ver si alguien la puede empujar. Puede ser un buen momento para el Jorge Ñuri. Ahí le va a pegar la Minchela, viene el centro, la peina Richie a las manos del arquero Matías Díez.
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0: Hay tiro libre para la lonja, señores y señores. Vamos a ver quién le va a pegar. Creo que es Ronnie. Le va a pegar Ronnie. La va a meter al corazón del área. Lo vivo a Godoy, lo vivo también acá. Los dos tocinos que están adentro del área. La pelota la tiene el número 10, Orihuela. Va tocando para Ronnie. La tiene Orihuela. Orihuela que toca para Ronnie. Se va Ronnie. Recupera. Falta que le comete Ronnie al el número 9, Ali, le comete la falta a Pablo Irigaray. Es tiro libre para el Jorge Ñubri.
1: Hay gol, Sebastián, hay gol de Huracán. Ricardo Cuello en contra. La Bulayense 0, Huracán 1.
0: Bueno, muy bien, ahí se estará abriendo los marcadores en esta tarde del sábado. La pelota la tiene Carlito Márquez, se viene Carlito, a ver qué hace Carlito, lo marca 22. Ya vivió en Carlito, falta abajo, tiro libre. Tiro libre para el gol, que Ñuble la va a meter al corazón del área. A ver quién le va a pegar, Juancito Damichela. Va a ir a patear el tiro libre, señores y señores, van todos, sí. Cuando ya que corren los minutos, estamos en tiempo cumplido. Tiempo cumplido, vamos a ver cuánto va a adicionar el árbitro Agustín Manano. Ahí le va a pegar Juancito Damichela o el Nachi Gómez. Uno de los dos se prepara para tirar el tiro libre. Le va a pegar de Menchela. Viene el centro. La pelota saca de cabeza el jugador de la lonja y se viene la contra ahora. La pelota la tiene Ronnie. Ronnie que toca para que corra. Allí, Ali. La tiene Ali. Recupera. Lo estaban agarrando. Gana Tucci. Mirá lo que gana Tucci. Y qué tiro libre tiene la lonja. Amonestado el número 2. Tucci, cuando le ganó la espalda el número 9 y le comete falta Tucci, tiro libre para la lonja.
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0: Bueno, de esa posición a donde fue el gol de la lonja, este tiro libre nuevamente, de esa misma posición le va a pegar otra vez Orihuela o Ronnie Caballero. Hay tres en la barrera, tiro libre peligroso para la lonja. Ahí le va a pegar Orihuela. La pelota se va lejos. Saque el arco para Jorge Ñubri.
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0: Bueno, le comete falta a Nico Martínez al jugador Sosa, el tiro libre para el equipo de la Loja. Estamos en tiempo adicionado, 46 a 40, llegando a los 47 de este primer tiempo. Gana la lonja 1-0, gol de Lautaro Godoy, casaca número 7. La pelota la tiene ahí el jugador Goico. Goico que abre la cancha para que la tenga Sosa, la tiene Sosa. Sosa que abre la cancha cuando el señor Agustín Manano a los 47 marca el final de los primeros 45 minutos. Aquí en el estadio de la lonja, el equipo local está ganando 1-0 con gol a los 38 minutos de Lautaro Godoy. Matildo, vení. A ver, bueno, vení. Estamos en vivo para la radio. Bueno, ¿qué dices de estos primeros 45 minutos?
2: Bueno, partido muy parejo. Bueno, una jugada aislada que llega al gol, pero bueno, no hubo tantas situaciones. O acercamiento, la lonja aprovechó la única que tuvo.
0: Conforme con hasta el momento buena victoria de la lonja, ¿no?
2: No sé, yo creo que es un partido que todavía Luchardo tiene con qué, y la lonja aprovechó, creo que la pelota parada, el partido muy parejo, había pegado un tiro en el cabezaño de Jorge Ñubre también. O sea, hubo situaciones, yo creo que no se nombraron tanto los arqueros.
0: Exactamente. Matildo, mañana Serrano Sporting están relatando, ¿no?
2: Sí, mañana vamos a la cancha del Deportivo Cultural Serrano con Sporting.
0: Muy bien, gracias Matildo.
2: Un saludo para el amigo
0: Ignacio Arruti.
2: Gracias, ¿sí? Ruti y toda la audiencia.
0: Gracias. Matildo Roldán ahí dándonos el comentario del partido, señores. Gana la lonja 1-0. Nosotros hacemos una pausa y ya volvemos, Ignacio.
1: 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Muy bien, repasamos resultados al término de este primer tiempo. Jorge Newbery está perdiendo el subcampeón como visitante allí en cancha de La Lonja. Lautaro Godoy de cabeza puso el 1-0 para el equipo local. Sportivo Norte le gana a Villaplomo por 1-0, gol de Gastón Cuello. La Urayense pierde en el Camid Atala allí con Huracán. Huracán le está convirtiendo allí el gol entonces de la victoria por ahora por 1-0. Ricardo Cuello en contra, tengo entendido entonces este gol. Bueno, son los resultados hasta el momento. San Martín, Estudiantes 0-0. Mañana juegan Social Melo, el equipo de Municipal de La Cautiva, Independencia con Central Córdoba y el Cultural Serrano con Sporting.

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0: 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Muy bien, y volvemos para el segundo tiempo con los relatos del señor Sebastián Vera. Apresto ya para el segundo tiempo, Seba, ¿no?
1: Sí, señor, ya estamos aquí para el segundo tiempo. Vamos a presentar el segundo tiempo, Ignacio, cuando usted lo requiera.
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1: Bueno, muy bien, señores y señores, ya estamos esperando por la terna arbitral que todavía no está en el campo de juego. Está ganando la Lonja 1-0 con gol de Lautaro Godoy. Bueno, así que seguimos aguardando por la terna arbitral,
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1: Gracias, Ignacio, estamos aguardando por la terna arbitral que todavía no ha salido al campo de juego, ¿eh? Estamos aguardando por la terna arbitral, está ganando la Lonja, como decíamos, 1-0 con gol a los 38 minutos de Lautaro Godoy de cabeza. Bueno, están los equipos, esperamos por la terna arbitral, Ignacio.
0: 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Bueno, muy bien, les voy comentando que la Ulayense está cayendo ante Huracán por 1-0 con gol en contra de Ricardo Cuello. Sportivo Norte le gana a Villaplomo por 1-0 con gol de Gastón Cuello. Laronja le gana 1-0 a Jorge Newbery con gol de cabeza de Lautaro Godoy. Mañana van a jugar Social Melo con Municipal de la Cautiva, Independencia con Central Córdoba, Cultural Serrano lo hará con Sporting. Y el otro partido que también se juega hoy, San Martín Estudiantes, por ahora 0-0. Sebastián.
1: Bueno, muy bien, gracias Ignacio. Ya está la terna arbitral para estos segundos 45 minutos. Cuando se vayan acomodando todos, ya estamos listos para arrancar el segundo tiempo, ¿eh? Vamos con vos, dale.
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0: Adelante, Seba.
1: Bueno, muy bien, ya está jugándose la parte final del partido, cuando ya tenemos un minuto, hay un jugador en el piso, lo que es de la lonja, creo que es Santiago Sosa, ¿eh? Santiago Sosa está en el piso, se está tomando la cintura atrás, tenemos tiempo y no se vale.
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1: Bueno, ahí lo están sacando a Santiago Sosa afuera para que lo sigan atendiendo. Creo que es la cintura que se estaba tomando, ¿eh? Bueno, va a haber un pique en estos momentos. Ahí está el árbitro Manano. Ahí está el pique, va a salir Tucci, ya la pelota la queda por el medio, saca Fernández para que corra Juancito La Michela, la tiene La Michela, a ver que corre, recupera ahí Ronnie Caballero, la pelota se va a ir al lateral, es para el Jorge Newbery. Bueno, hay laterales para el equipo del Jorge Newbery, lo va a hacer Pablo Irigaray, por este sector va a hacerlo, no, lo hace Nachi Gómez, toca para el Nachi Gómez, se viene Gómez va, recupera, la pelota se va al córner, tiro de esquina para el Jorge Newbery, primer tiro de esquina de este segundo tiempo es para el aviador, lo va a hacer Juancito La Villela, allá van todos al área, lo veo que está a Richie, lo veo también que está Martínez.

0: también Guevara por atrás, va en busca del empate, el Jorge Ñuri cuando piden pelota, está desinflada, ahí viene la pelota, va a venir el tiro de esquina para el Jorge Ñuri, lo va a hacer Juancito Damichela, ahí va, está señores y señores, van todos al área. Puede ser un buen momento para el Jorge Ñuri. Ahí está Richie, lo veo a Martínez. También está Fernández, está Pablo Irigaray. Van todos las cabezas todas. Ahí va a venir el centro, la pelota va muy pasado. El cabezazo de Pablo Irigaray. Se va lejos, va a salir el arquero 10.
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0: Bueno, ahí lateral por el sector derecho lo va a hacer Richie. La pelota la tiene ahí Carlito Márquez. Se le va a ir muy larga a Carlito Márquez. Esto es lateral para el equipo de La Lonja. Va a salir de manos. Allí la gente de La Lonja. Ahí va a salir de manos el jugador. Eiro se lo hizo rápido. La pelota va para arriba. Saca de cabeza Guevara. Queda por el medio. Va a poder, la saca Tucci. La pelota queda por el medio. La pelota la tiene Golco. Que toca para Ronnie Caballero, va Ronnie, a ver, le va a ganar Ronnie, recupera Ronnie, va Ronnie, la para de pecho Ronnie, va, lo marca Magra, recupera Tucci, la tiene Tucci, Tucci que toca para Fernández, ahí está Fernández, Fernández que toca para Ignacio Gómez, se la pierde y va recuperando Orihuela, le tira Orihuela, lo marca el tenor y va saliendo rápido, la pelota la tiene Sena, se le fue a Magra el lateral, es para La Lonja.
1: Hay gol, Sebastián, hay gol de Huracán. El segundo, Santiago Gaitán, marcó el segundo para Huracán, que le gana a la Uruguayense por 2-0.
0: La saca Ignacio Gómez, la pelota la tiene Damichela, Damichela que toca para Nico Fernández, se viene Nico, engancha, recupera ahí el jugador Goico, el número 4, perdón, el número 11, Ronnie Caballero, el lateral es para el Jorge Ñuri, va a venir el centro de Nachi Gómez, le rebota ahí el jugador de Ronnie Caballero, el lateral es para el equipo de Jorge Ñuri, ya lo hizo rápido, la pelota la tiene Damichela, ahí está Damichela, se metió dentro del área, recupera, la saca Goico, y esto es lateral es para el Jorge Ñuri, que va a salir de mano, lo va a hacer el número 8, el Nachi Gómez, ahí va a sacar rápido, la pelota la tiene Fernández, Fernández que va, la tiene Fernández, Fernández que toca para Pablo Irigaray, ahí está Pablo Irigaray, toca para Fernández, se viene Pablo Irigaray, va a tirar el centro, la pelota estaba fuera, dice el señor Agustín Manano. Va a salir del fondo la
1: Matías 10. 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
0: La pelota la tiene Richie, ahí va Richie, recupera bien ahí el jugador de La Lonja, el lateral nuevamente para el equipo visitante que pierde 1-0. Ahí la tiene Nico Martínez, toca para otra vez para Richie, y va para el Nachi Gómez, está habilitado el Nachi, a ver qué hace, recupera, la saca ahí Ronnie Caballero, esto es lateral, es para el Jorge Ñuble que apura, ahí la tiene Pablo Irigaray, se viene Pablo Irigaray, viene el centro, va para el medio, la rechaza ahí, la busca ahí, buscándola para el jugador Ali, la tiene Ali, recupera Godoy, se le va a ir a Godoy, el lateral es para el Jorge Ñuri, cuando ya tenemos 7:40 de este segundo tiempo, el partido está 1-0 ganando La Lonja, la pelota la tiene Damichela, toca para Fernández, Fernández que va buscándola para el Nachi Gómez, la tiene el Nachi, va tirándola para Pablo Irigaray, Irigaray que va a tirar el centro, va para Richie, la tira Richie, Richie que toca para Damichela, se viene Damichela, la pelota va por arriba, va para el Nachi Gómez, la peina ahí Sena, se viene otra vez el Nachi Gómez, toca de vuelta para Pablo Irigaray, se viene Pablo Irigaray, a ver qué hace, toca de vuelta para el Nachi Gómez, se la regala y va ganando Orihuela, y va saliendo La Lonja. Ahora la pelota la tiene ahí el jugador Tocelo Joaquín, Carlitos Cielo, va recuperando, la revienta Guevara, se duermen los dos ahí, Carlitos Márquez y Guevara, la pelota de Tucci que toca para Carlitos Márquez, de Carlitos Márquez que toca para Magra, Magra que la pierde y recupera Ronnie Caballero, si viene Ronnie Caballero, va Ronnie, va por la línea de Cal, viene Ronnie, recupera, ahí el jugador del Jorge Ñubri, y esto es lateral para el equipo local que gana 1-0, ahí va a venir el lateral, lo va a hacer ahí Toncina, ahí va a venir el lateral, cerquita buscando a alguien para que se acerque, ahí la peina Godoy, la pelota la saca buscándola para que la tenga Ronnie Caballero, toca para Joaquín, saca Joaquín Tocelo, y abre y se viene la lonca, se viene el número 14, falta, falta, dice el árbitro Mandano, es tiro libre para la lonca.
1: Hay gol, Sebastián, gol de Villa Plomo, Gustavo García empató Sportivo Norte y Villa Plomo, ahora 1-1.
0: Bueno, hubo un cambio en la lonja, ingresó Bruno Roldán y se fue el número 3, Santiago Sosa, el primer cambio que mete el Igual Lucero para el equipo local, Sí, señor, lesionado, me dicen aquí. Hay tiro libre para el equipo local, cerca del círculo del medio. Le va a pegar, a ver, creo que es que está acomodando el número 5, Joaquín Tocelo, Joaquín Tocelo le va a pegar al arco. Señores y señores, van todos al área, allí está Godoy, lo digo, también por allá que va Ronnie Caballero, que abre la cancha, allá también lo veo que está Tocelo, ahí le va a pegar Joaquín, ya la hizo rápido, la pelota va para Godoy, la buscándola para ir a saca Tucci, la pelota queda por el medio, la tiene ahí Fernández, número 9, Martínez, le cometen falta a Martínez y hay tiro libre para el Jorge Ñubri.
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0: Ya la hizo rápido la pelota, la tiene Richie. Ahí está Richie, la tiene Richie, Richie que gacha, salió bien Richie. Va Richie, toca para Magra, Magra que toca para Fernández, Fernández que toca para Pablo Irigaray. Se viene Jorge Ñubri, ahí la tiene Pablo Irigaray. Viene el centro, la pelota va al punto de tirar, el cabezazo de Richie a las manos del arquero Matías Díez que se va a quedar con ella.
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0: Se prepara un cambio para el Alveador. Se viene Santiago Rodríguez. Se viene Santiago Rodríguez. Se va el número 8, Nachi Gómez.
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0: Muy bien, ahí ingresó Santiago Rodríguez, se fue Nachi Gómez, el primer cambio que mete el Ponchi Coria, el segundo cambio, recordamos que en el primer tiempo se ha ido lesionado Joaquín Merlo, ahí se va a quedar por el otro costado, saca Huevín, que se la regala a Ronnie, ahí está Ronnie, la tiene Ronnie, Ronnie que engancha, Ronnie, va tirando, lo empuja ahí, la tiene Orihuela, lo marca 22, se recupera Guevara, y va saliendo Jorge Ñubri, que le va a ir a Guevara, el lateral para Lonca.
1: Sí. 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
0: La pelota, se viene Juancito, la Michela, ahí va la Michela, mete velocidad, a ver qué hace, se viene Juancito, la marca 22, ahí recupera, muy bien Ronnie Caballero, pero todavía la tiene él, es falta abajo, dice el árbitro, no es lateral, es para... ¡Y eso que fue penal! ¡Ay, no quedó la duda, No quedó la duda, si fue penal o no fue penal, señores. Va a salir el arquero bien, se acaba de salvar la lonza.
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0: Bueno, muy bien, ahí se le salió el botín, señores y señores, ahí va a salir el arquero 10, cuando ya tenemos 13 minutos. Bueno, quedó de polémica esta jugada que ingresó ahí Santiago Rodríguez, y evidentemente el árbitro...

0: seguir, ¿eh? Bueno, va a salir el arquero, Dios, tenemos tiempo, Ignacio.
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0: Ahí le va a pegar el arquero Matías Díaz. Recordamos que a los 40 minutos del primer tiempo fue expulsado el técnico de Jorge Ñuri, Ponche Coria. Allá va buscándola por arriba, la saca Nico Fernández. Toca para Martínez, la revienta. Ahí el número 14, Roldán, la manda al lateral, es para el Jorge Ñuri. Tenemos tiempo, dame una, Ignacio.
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0: Bueno, muy fuerte fue el número 10, Orihuela, a Pablo Irigaray, que queda lesionado, y amarilla para el número 9, para el número 10, Valentino Orihuela. Ahí se está levantando Pablo Irigaray, señores, tiro libre para el Jorge Ñubri, le va a pegar Juancito La Michela, la va a meter al corazón del área, señores y señores, es el segundo, el primer amonestado de la gente de la lonja Orihuela. Ahí le va a pegar Juancito La Michela, la va a meter al corazón del área. Allá está Nico Martínez, también está Guevara, también está Pablo Irigaray. Va a venir al centro, la pelota va al punto de penal, la saca Godoy, buscándola para que la saque Magra, que quedó como único defensor, la revienta la Magra, no va a llegar el número 10 de La Michela, y esto es lateral, es para la lonja.
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0: Ahí la saca por el otro costado, saca cena de cabeza, y esto se va a ir a laterales para el equipo visitante, que va a salir de mano, lo va a hacer Pablo Irigaray, que saca el número 13, la pelota la tiene Magra que va tocándola para Nico Fernández que toca para Carlito Márquez, la tiene Carlito que toca para Pablo Irigaray de vuelta, ahí se va Carlito Márquez, va al piso el jugador Cena, ahí recupera Fernández que toca para Carlito Márquez, se va Carlito, va Carlito Márquez, va Carlito, falta anteriormente, bien, por el árbitro mandando el tiro libre para Jorge Ñubri.
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0: Le va a pegar el número 11, Nicolás Fernández, le va a meter al corazón del área. La pelota va a ir, la saca ahí Ronnie Caballero, y va saliendo la lonja para que corra ahí Juan Magra, la deja cubrir el número 5 del Jorge Ñubri. Y esto es lateral, es para el equipo del Jorge Ñubri. Próximo domingo, el Jorge Ñubri va a estar jugando con Independencia allí en el estadio del Jorge Ñubri. La pelota la tiene Magra que toca, se la regala para quién, para Goico. La saca el flaco Tocelo, la pelota se la regala Pablo Irigaray para Godoy. Y ahí va saliendo el Jorge Ñubri, la saca la Vincela, buscándola para Santiago Rodríguez, basta Santiago, ahí está Santiago Rodríguez, la tiene Santiago, ahí está Santiago, a ver qué hace Santiago, no tiene ángulo, ahí está, viene buscándola para Nico Fernández, la tiene Fernández, y el que la hizo Fernández, va Fernández, abre la casa para Pablo Irigaray, puede ser buena esta, viene el centro, la saca ahí el jugador de Ido, se viene Magra, viene el centro, va para Santiago, estaba en posición adelantada, Estilo libre para la lonja.
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0: 18 minutos de este segundo tiempo, el partido gana la lonja 1-0 con gol de Lautaro Godoy. La pelota la tiene el número 14, Rodríguez pierde, recupera ahí la gente de la lonja y va saliendo por el sector derecho la línea de cal, va acá, ahí se refale, ahí y va saliendo, la tiene Tucci, ahí está Bautista Tucci, la va sacando, buscándola para Juancito La Michela, no va a llegar Juancito La Michela, la pelota la tiene el número 10, Orihuela, toca para Ronnie. Ronnie que toca para Tocelo, Tocelo que abre la cancha para el número 7 Godoy, no va a llegar. Y esto es laterales para el Albiador.
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0: Ahí saca el jugador de la lonja, saca Tucci, la pelota queda para Magra, recupera ahí el jugador Goico, cae ahí, piden falta, la gente de la lonja siga, siga, y va sacando Magra para que la vaya a buscar Nico Martínez, va arriba buscándola para que la tenga Santiago Rodríguez, ahí está Santiago, Santiago que toca para Richie, la tiene Richie, Richie que toca para Martínez, va tocándola para Magra, se viene Jorge Ñuri, la hicieron muy mal y va saliendo Torres, la pelota la tiene Tucci, Tucci que se la tira para Fernández. Ahí está Fernández, la pierde. Y ahora va saliendo la lonja. Ahora falta. Falta, señores, sí, señores. Amarilla para Tucci, se va, ¿eh? Bueno, mala noticia. Mala noticia para el Jorge Ñuri. Estaba molestado. Amarilla más amarilla. Roja a los 20 minutos. Expulsado Bautista Tucci.
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0: Bueno, muy bien, señores y señores, se va expulsado Bautista Tucci. Recordamos que en el primer tiempo le sacaron una amarilla, ahora le sacaron otra. Doble amarilla, señores, se queda con 10 el Jorge Ñuri cuando están atendiendo al jugador de la lonja.
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0: Bueno, muy bien, nos siguen atendiendo al jugador de la lonja. Vamos a ver quién es el que está en el piso. Bueno, se queda con un hombre menos la gente del Jorge Ñuri. Pulsado Bautista Tucci, ahí está, lo siguen atendiendo al jugador de la lonja. Tenemos tiempo con dos más, Ignacio, dale.
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0: Falta que le cometen a Ronnie Caballero, estilo libre para la lonja. Ahora van a meter allá el corazón del área, van todos. Allá está Torre también. Va también el flaco Tocelo. Puede ser un buen momento para la lonja, ¿eh? Le va a pegar ahí el número 10 acomoda la pelota, también está Ronnie, dos en la barrera, solamente pone, está lejos el tiro libre, pero es un buen momento para la lonja, va a venir el centro, la pelota va para arriba, la saca Richie, para que la tenga Nico Martínez, y ahora va quedando por el medio, la va a sacar Roldán, para que corra ahí, va a gritar allí el arquero Wiwiski, que va sacando con el pie derecho, y esto se va a ir a lateral, para el equipo de la lonja que gana 1-0.
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1: La pelota la tiene Juancito Damichela, la hace rebotar. El jugador de la lonja, esto es lateral para el Albiador, ya lo hace rápido, la pelota la tiene Fernández, se le escapa Fernández, ganó Carlito Márquez, va Carlitos, falta que le cometen a Carlito Márquez, pide la gente amarilla, ahí está la amarilla, amonestado el número 2. Cristian Torres Ignacio.
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1: Bueno, hay tiro libre para el Albiador que puede ser buena esta, Van todos al área, ahí va Pablo Irigaray, va Rodríguez, va Carlito Márquez, va Fernández, va Magra, tiro libre, peligroso para el Jorge Ñubre, a unos 30 metros que ocupa el arco, 10, ahí va a pegarle, tiene ganas de pegarle al arco la Michela, tiene ganas de pegarle al arco la Michela, señores y señores, 13 en la barrera, por el arquero 10, un buen momento para el equipo de Jorge Ñubre, ahí va la Michela, le pega, pega la barrera y va saliendo la lonja, ahora la pelota la saca ahí, Guevara, la mete al corazón del área, va para Richie, la saca ahí, el jugador de la lonja, la tiene Fernández que cancha, va para afuera, que ve que la hizo Fernández, va por afuera, recupera ahí, el número 4, Sina, la pelota queda por el medio, va ganándola para Fernández, la tiene Fernández, engancha Fernández, va Fernández, recupera ahí, la deja cubrir Magre, ahí el lateral para Jorge Ñubre, ya la hizo rápido, la pelota la tiene Carlito Márquez, abre la cancha para Guevara, ahí está Guevara que abre otra vez para Carlito Márquez, la tiene Carlito Márquez, va tocándola para el jugador Magra, se refala Magra, la tiene Sina, la revienta Sina, y esto es lateral para el equipo del Jorge Ñubre y Buchardo, va a salir de manos el jugador Carlito Márquez, va para Richie, que se fue a jugar como delantero ahora, ahí va Richie, la revienta, quedó como único central allí Guevara, y ahí la tiene el número 4, se viene Joaquín, ahí está Joaquín, mete el derechazo buscándola para Nico Fernández, está habilitado, viene el centro, ¡oh! Y con una sola mano, el arquero bien se queda con la pelota, bueno, avisó el Jorge Ñubre Ignacio, y ahora la pelota la tiene Rodri Caballero, ahí está Rodri.
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1: Para que corra, ahí Godoy, va rechazando la saca, Guevara, el lateral para Lonca.
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1: Bueno, hay una falta, sí. Bueno. Calmate, Guevara. Ay. Bueno, ahí va saliendo Carlito Márquez, la tiene Carlitos, ahí la tiene Carlito, abre la cancha, a ver qué hace Carlito, levanta la cabeza buscándola para Martínez, la para de pecho Martínez, la pierde Martínez, va al piso buscándola para que la tenga otra vez Martínez, abre la cancha para Richie, ahí la tiene Richie, va Richie, engancha Richie, se va a meter adentro del área Richie, la tiene Richie, va para el cielo, y justo ganó, ahí el jugador, el número 8 Goico, y ahora se viene la costa de la lonja, quedó mal parado el Jorge Ñubre y falta, siga, dijo el árbitro, ahora la cobró Manano, es tiro libre, y bueno, amarilla para el número 9, Diego Alí, lo empujó a Paulito Irigaray, el tercer amonestado para la lonja, es el número 9, Diego Alí, amonestado.
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1: 28 minutos ya tenemos de este segundo tiempo, sigue ganando la Lonca 1-0 con gol de Lautaro Godoy. Ahí la viene buscándola para que la tenga Roldán, viene ido, bueno, atención, que puso bastante calentito el partido y va a ser amonestado Nico Martínez, muy fuerte fue al número 14 Roldán. Infracción, bueno, se está poniendo calentito el partido. Amonestado Nico Martínez.
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1: Bueno, lo siguen atendiendo al jugador de la Lonca. ¿Tenemos tiempo, Ignacio, para repasar resultados, si lo tenemos?
0: Sí, ya va el momento, nada más se va.
1: Bueno, muy bien, está aquí el partido está parado, lo están atendiendo al número 14, creo que es Roldán, que está en el piso. Ahí se está levantando, se está levantando el jugador de la Lonca, cuando ya tenemos 29-30, llegando a los 30 de este segundo tiempo, gana la Lonca 1-0 en el comienzo de la Liga del Abulace, torneo clausura. Ahí se va a poner nuevamente en juego, ahí le va a pegar, y cuando se prepara otro cambio en la Lonca, se va a venir, vamos a ver quién va a ingresar, a Bustos, se viene Bustos, Paulito Bustos se viene a la cancha. Hay tiro libre para el equipo de la Lonca. Le va a salir de esta jugada, ya la hizo rápido. Oh, y bueno, amarilla para el... Se va. Roja, señores y señores. Bueno, roja, tenía amarilla, más amarilla. Aparentemente se ha demorado el jugador de la Lonca. Bueno, habrá sido por demorar. Vamos a ver quién se fue expulsado. El 10, Valentino Orihuela, a los 30 minutos, expulsado por doble amarilla, Ignacio.
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1: Bueno, señores y señores, ambos se quedan con 10 ahora. Se va a venir Pablo Bustos. Se viene Pablo Bustos a la cancha, vamos a ver quién se va a retirar para el equipo de la Lonca. Hay tiro libre para el Jorge Ñuri, hay dos pelotas en la cancha. Ahí le va a pegar Paulito Irigaray, le va a meter el corazón del área. Todavía no se hace el cambio, ahora sí, se viene Paulito Bustos para darle un poquito más de juego arriba al equipo de la Lonca. Y se va Diego Alí, casaca número 9. Ahí está, señores y señores, el cambio se mete igual Lucero, ahí va a caer el tiro libre, ahí ingresa Pablo Bustos para darle un poquito más la pelota en juego, ahí la le pega Pablo y ganada para Nico Martínez, ahí está Nico, ahí le ganó justo ahí, pero se le fue, le rebotó a Nico Martínez. Va a salir el arquero Matías
0: Díez. 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
1: Se va a venir otro cambio de Jorge Yuri, se viene Genaro Márquez. Se viene Genaro Márquez a la cancha. Vamos a ver quién se va a retirar para el Jorge Ñubri. Allá va sacando la cabeza Ronnie Caballero. La pelota la tiene Carlito Márquez. Toca para Fernández. Ahí se va Damichela. Pasó entre dos. Pasó entre tres. Va Damichela. Toca para Richie. Ahí la tiene Richie. Richie que toca para Santiago. Se viene Richie. Ahí está Richie. Lo están agarrando a Richie. Va Richie. Viene el centro. Muy pasado. Saque el arco y va a salir 10.
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1: Bueno, ahí ingresa Genaro Márquez, se fue el número 11, Nicolás Fernández. Esto sucede a los 33, en esta parte final. Ingresó Genaro Márquez, bueno, este delantero, Genaro Márquez, allá va buscándola por arriba, saca Richie, de palomita, Paquito Celo, la pelota va buscándola para Santiago Rodríguez, va a ganar el chiquitito, ahí está Santiago, va Santiago, viene Santiago, qué pelota le metió para Richie, ahí está el gacha Richie, ay, qué lástima, faltó la de Messi, la de Richie, falta abajo, se está poniendo calentito, bueno, amonestado Genaro Márquez. Con esta jugada, tiro libre para la lonca.
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1: Bueno, repasamos los amonestados del Col Señuri. Bautista Tucci, que bueno, ya no está, porque ha sido expulsado. Nicolás Martínez y Genaro Márquez para el equipo local. Cristian Torres, Valentino Orihuela, que no está porque ya está expulsado por doble amarilla. Y son los amonestados para el equipo de la lonca. Bueno, ya tenemos 34 minutos de esta parte final, señores. Gana la lonca 1-0, gol a los 38 del primer tiempo de Lautaro Godoy. Ahí le va a pegar 10, ahí saca 10, la pelota va buscándola para que la corra ahí, Godoy, la tiene Godoy, Godoy que la pierde y recupera ahí Guevara, va Guevara, sale Guevara, la tiene Guevara, Guevara que va, gacha Guevara, que ve que la hizo Guevara, viene Guevara, se cae Guevara, ahí recupera, ahí la tiene Carlito Márquez, se viene Carlito, Carlito que toca para Richie y a atacar ahora el corte Yuri, la pelota va para Santiago Rodríguez, puede ser buena esta, la tiene Santiago, va Santiago, el gacha Santiago, a ver qué hace Santiago, viene el centro, la pelota va para Nico, el cabezazo, ahí está Carlito Márquez, y la pelota se va al córner, tiro de esquina para el Jorge Ñubri, dame una Ignacio.
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1: Le va a pegar Juancito, la menchila, la va a meter al corazón del área, ahí está Genaro, también está Carlito Márquez, está Pablo Irigaray por atrás, puede ser un buen momento, viene el centro, la saca ahí el jugador Pablo Busto, la pelota la tiene la menchila, viene el centro, la saca, el cabezazo, ahí está Richie, ahí, media vuelta, y estaba atento, seguro el arquero, 10, lo tuvo el Jorge Yuri, va a salir la banca.
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1: Hay lateral para el Jorge Ñuri, ya lo hizo rápido Richie, para Carlito Márquez, vuelve a empezar como la canción de Alejandro Lerner, la pelota va buscándola para que la tenga la Michela, la tiene la Michela, ahí está la Michela que toca para Magra, la tiene Magra, Magra que va tocando para el medio para Carlito, Carlito que toca para Rodríguez, no se entendieron, y va saliendo la gente la loca, la pelota la tiene Guevara, Guevara que toca para el medio para Paulito Irigaray, la tiene de 25 de mayo, Italo, buscándola para Juancito la Minchila, ahí está Juancito, va Juancito, viene el centro, la saca Torre, y otra vez le pega Magra, arriba del techo, va a salir el arquero Matías Díez.
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1: Bueno, ahí va a sacar el arquero Matías Díez, señores, 38 minutos, 38, ya corren los minutos, se está terminando la tarde del sábado, la primera fecha de la Liga de la Bulaci, la pelota la tiene Guevara, Guevara que va, quiso dársela para Ricci, no se entendieron, y esto es lateral para la lonja, que va a salir de mano, lo va a hacer el número 14, Bruno Roldán, ahí va a venir el lateral.

0: 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buscandola para Nico Martínez, la saca ahí Torres, la quiere Carlito Márquez, va Carlito, va al ataque Carlito, va Carlito, viene Carlito, recupera bien el número 4, ahí el jugador Ayrton Senna, hay tiro de esquina nuevamente, es para el Jorge Newbery, la va a meter allá al corazón del área, Juancito La Michela, está Richie, está Martínez, está Irigaray, también está Rodríguez, está por el rebote ahí Juan Magra, va a venir el centro, la pelota va a envenenada, la saca por el otro costado, piden falta la gente de la loca, ahí está Richie, amaga Richie, va Richie, la perdió Richie, va recuperando, la saca Ronnie Caballero y ahí la saca Magra, la pelota queda por el medio, recupera muy bien el número 11 Ronnie Caballero, la loca mal sacado, mal sacado el Juan Magra, ahí lateral para la lonca.
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0: Se viene Godoy, Godoy que toca para Goico, la tiene Ezequiel, ahí la tiene Ezequiel Goico, se viene Goico, va pasando ahí Roldán, viene Goico, se demora el pase, ahora va buscándola para Ronnie Caballero, va tomándola para Roldán, vamos a ver si llega Roldán, llegó Roldán, viene el centro, la saca Magra y va tirándola para que corra Santiago Rodríguez, falta abajo que le comete al número 14, el Jorge Newbery, al tiro libre para el Albiador.
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0: La pelota va arriba, saca Guevara, la tiene Juancito La Michela, ahí la tiene el número 10, a ver, levanta la cabeza, ¿quién se la da? La tiene Juancito La Michela, va tirándola para Nico Martínez, recupera ahí el flaco Tosilo, ahí viene buscándola para Carlito Márquez, se viene Carlito, pierde la pelota, falta abajo, siga, dice el árbitro Manano, se le ha ido de las manos al juego Manano, ahí viene buscándola para que la tenga Godoy, se viene Godoy, ahora para el partido, el árbitro Manano, tenemos tiempo Ignacio.
1: Te recuerdo Sebastián, la Ulayense está cayendo ante Huracán por 2-0, Ricardo Cuello en contra, Santiago Gaitán aumentó el marcador. Sportivo Norte y Villa Plomo 1-1, Gastón Cuello para Sportivo Norte, Gustavo García para Villa Plomo. La Lonja le gana a Jorge Newbery por 1-0, con gol de Lautaro Godoy. San Martín Estudiantes 0-0. Mañana juegan Social Melo, Municipal de la Cautiva, Independencia, Central Córdoba y Cultural Serrano Sporting.
0: Bueno, y el próximo domingo Jorge Newbery va a estar jugando de local con Independencia. Ahí va sacando Paulito Irigaray, la pelota la tiene Carlito Márquez. Ahí está Carlito, abre para Paulo Irigaray, serán los últimos 4 minutos, le queda a Jorge Newbery si quiere empatar. La pelota la tiene Carlito Márquez, ahí está Carlito, la tiene Carlito, a ver qué hace Carlito. Va viendo la cancha para Paulo Irigaray para el medio. Ah, toca para Joaquín, la tiene Guevara, Guevara que toca para la Michela, la perdió y ahora se viene la cota de la lonca, la tiene Goico, ahí la tiene Goico, va Goico, viene Goico, viene Goico, muy corta, y recupera la Michela, la saca, buscándola para Nico Martínez, vuelve del Orsay, gritan, estilo libre para el equipo local.
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0: Bueno, se venía Paulito Busto, está de posición adelantada. El tiro libre para el Jorge Newbery. 43 minutos, 43 minutos. minutos ya, corren los minutos, señores, les queda muy poco al Jorge Newbery, si quiere empatar el equipo visitante, ahí va buscándola para Santiago Rodríguez, lo están empujando, ahí va para Nico, la tiene Santiago, ahí está Santiago Rodríguez, se viene Richie, viene el centro, va para Genaro Márquez, recupera y ahora se viene la costa de la lonja, iba quedando para que la tenga Carlito Márquez, la tiene Carlito, ahí engancha Carlito, va Carlito, viene Carlito, al piso, ganó bien Ronnie que se la quiso, muy bien seguro Guevara, y ahí la tiene Guevara, va tirándola por el medio, va a ganar Santiago Rodríguez, la tiene Santiago, ahí está Santiago, lo estaban agarrando a Santiago Rodríguez, que bien que la hizo, va Santiago, que bien que la hicieron, a ver, vaya usted, vaya usted, vaya, vaya, vaya, la tiene Santiago, falta, tiro libre para el Jorge Newbery, pero todos los aplausos para Santiago Rodríguez, hay tiro libre peligroso para el Jorge Newbery, dame una Ignacio.
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0: Le va a pegar Nico Martínez, tiro libre peligroso para el Albiador. Ahí le va a pegar Nico, viene el centro, la pelota va al punto de penal, la saca ahí el Paco Toselo, la pelota y ahora se viene la costa, ahora de la lonja, la pelota la tiene Guevara, estamos en tiempo cumplido, 45, vamos a ver cuánto va a adicionar el árbitro, la tiene Magra, ahí está Magra, va a tirar el centro, la pelota va por ahí, gana Ronnie Caballero, la tiene allí Nico Martínez, toca para Carlito Márquez, ahí viene Carlito, toca para Santiago Rodríguez, se va Santiago, que bien que la hizo Santiago, y el lateral es para el equipo, y cuando el árbitro dice que seis minutos más le da un tiempo más de vida al Jorge Newbery buscando el empate, hay laterales para el Albiador que va a salir de mano, lo va a hacer ahí Carlito Márquez, dame una Ignacio.
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0: Recupera Guevara la pelota, se viene Juancito Damisela, se va Damisela, señores, lo puede empatar, a ver si la hace bien Damisela, que bien la hizo, va Juancito Damisela, viene buscándola para Genaro, ahí está, Matías 10, ahí está Richie, y yo, Matías 10, estupendo, magnífico, excelente, magnífico el arquero de la loca, listo por el mano a mano Richie, y después lo mandaron al córner, estupendo, estupendo el arquero de la loca. Que queda lesionado, dame una Ignacio.
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0: Bueno, ahí se está recuperando el arquero 10, pero qué tapada que le atajó ahí a Richie, estaba el empate de Jorge Newbery. Ahí tiro de gira, señores, será, ahí le va a pegar Damisela, está en busca del empate, está cerquita Jorge Newbery, viene el centro, el cabezazo, la saca, ahí le pega a Santiago Rodríguez, ahí está Santiago, viene el centro, va para Nico Martínez, arriba, el arquero del chiquitito Matías 10 que se queda con la pelota, y va a salir rápidamente, ya mete la conta rápido, la pelota la tiene Magra, y va recuperando ahí Godoy, la deja cubrir Godoy, porque el lateral es para la lonja, va a salir de manos el equipo local, cuando ya tenemos 47 de 6, 6 minutos adicionó el árbitro. Hay lateral para el equipo local. Ya lo hizo rápido Roldán. La pelota la tiene Busto. Ahí está Busto. Se viene Busto, Busto, Busto, Busto, Busto. Él erra la pelota magra y va saliendo ahora. La pelota la revienta ahí Genaro Márquez para que corra Santiago Rodríguez. Vamos a ver si llega. Gana muy bien el número 14, Bruno Roldán. Y esto es lateral para el Jorge Ñubri, que apura. Le quedan 4 minutos le queda el Jorge Ñubri si quiere buscar el empate. Ahí la tiene el número 7, Carlito Márquez. Se le fue a Carlito. Y el lateral para Lonja.
1: 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Terminó Sebastián San Martín, Estudiantes 0-0.
0: Bueno, muy bien, señores. La pelota la tiene Pablo Busto. Va tirándola para Ronnie Caballero. Va ganando Pablo Irigaray. Se viene Richie. Vamos a ver si llega. No, no va a llegar Richie porque ganó bien Ayrton Senna. Ya lo hizo rápido. La pelota la tiene Richie. Ahí la tiene la Minchela. Viene la Minchela. Viene el pelotazo. Va para Nico Martínez. Seguro, seguro el arquero Matías Díez, que se queda con la pelota. Y va a salir rápidamente. 49, señores. Quedan

0: aplauso va para Nico Martínez. Seguro el arquero Matías Díez, que se queda con la pelota y va a salir rápidamente. 49, señores, quedan dos, señores y señores, se está quedando los tres puntos en casa. La pelota la tiene Carlito Márquez, ahí está Carlito, viene Carlito, va sacando Guevara, la pelota queda por el medio, gana Genaro Márquez, la tiene Márquez que tira para Richie, está habilitado, ahí está Richie, ¡ay! Se la taparon justa, se la tapó justa el número 4, ahí Sena la mandó al córner, tiro de esquina para el Jorge Ñuri, señores y señores, será una de las últimas, va en busca del empate, ahí lo veo a Pablo Irigaray, también está Guevara, también está la Minchela, señores y señores, va a venir el centro, la pelota va arriba, el cabezazo, saca Godoy, la tiene ahí Carlito Márquez, va tirándola para Rodríguez, la tiene Rodríguez, ahí va Rodríguez, va a ir a encarar por afuera, la tiene Rodríguez, viene el centro, la pelota va para Pablo Irigaray, ahí está la Villela, el cabezazo, grita mía, se queda sin problema el arquero Matías Díez.
1: Terminó también la Huelayense 0, Huracán 2, también terminó el Norte 1, Villaplomo 1.
0: Bueno, la pelota la tiene Ronnie, caballero, la tiene Ronnie. Va tirándola para Pablo Busto. Vamos a ver si llega. No, se va a quedar el arquero de Jorge Ñuri. Rápido, señores, le queda un minuto, le queda para buscar el empate de Jorge Ñuri. Ahí la tiene Guevara, toca para Richie. Estaba en posición adelantada Gonzalo Richie. Es tiro libre para la lonca. Cuando ya tenemos 40 segundos, señores, queda un minuto y medio.
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0: Ahí le va a pegar Matías Díez, señores y señores. Va a tirar el derechazo buscándola para Ronnie Caballero. Vamos a ver, ganó Ronnie. Ay, justo con el pie la sacó el arquero de Jorge Ñuri. La pelota la tiene ellos, pero todo invalidado. Ahí va a salir del fondo, esa posición adelantada el jugador de la lonca, ¿eh? Sí, señor, el tiro libre atrás, la última, le darán una más al Jorge Ñuri, se la hizo rápido Wiwiski para Pablo Irigaray, la saca Irigaray, buscándola para Nico Martínez, ahí la peina, queda por el medio, la tiene Santiago Rodríguez, ahí está Santiago, la tiene Santiago, gasta Santiago, va Santiago, no tiene ángulo, la pelota la tiene Magra, viene el centro, la saca el flaco Tocelo, y no la puede sacar la gente de la lonca, ahí la saca por el otro costado Torres, ahí está Genaro, se que acomodaba y puso el cuerpo, se tiró con todo, el jugador la tiene la Michela, ahí está, viene el centro, la pelota va, se la sacaron a Nico Martínez, la pelota la tiene Santiago Rodríguez, estaba afuera, señores y señores, tiro de esquina para el Jorge Ñuri, es la última, señores, va todo a buscar el empate, es la última, va a venir el centro, la pelota va a la peina Richie, la saca por el otro costado, no sale el peligro, la tiene Santiago Rodríguez, ahí está Santiago, ahí está Santiago, viene el centro, la pelota va, ahí está Pablo Irigaray, se la sacaron en la línea, y la sacaron en la línea y terminó el partido, señores, acaba de ganar la lonca, 1-0, y se acaba de salvar de milagro, señores y señores, a los 52-40.
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1: Muy bien, Sebastián, adelante.
2: Bueno, muy bien, gracias Ignacio. Acaba de terminar el partido, ha ganado la Lonja 1-0 con gol a los 38 minutos de Lautaro Godoy de cabeza. Esto fue en el primer tiempo. En el segundo tiempo fue un partido de ida y vuelta donde el Jorge Ñubri sobre la hora tuvo esa, la de que la sacaron de la niña de Paulito Irigaray, y bueno, después tuvo otras que, bueno, realmente la de Richie, que el arquero le contuvo. Fue final del partido, ha ganado la Lonja 1-0 con gol de Lautaro Godoy, Godoy de cabeza a los 38 minutos del primer tiempo. Fueron expulsados Valentino Orihuela para el equipo local por doble amarilla. Fue expulsado también a los 40 Ponchi Coria del primer tiempo y Bautista Tucci por doble amarilla. Ha ganado la Lonja 1-0, Ignacio. Vamos a ver si bueno, nos queda muy lejos de estar para ver si podemos hacer alguna nota, pero bueno, ha ganado la Lonja 1-0. Jorge Ñubri seguramente deberá trabajar en la semana pensando lo que va a hacer el partido el domingo ante Independencia de General Levalle. Nosotros cerramos nuestra trámite aquí, muchas gracias y será hasta cualquier momento.
1: Muy bien, muchas gracias Sebastián.
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1: Vamos cerrando esta emisión especial en este día sábado, en el clausura, en esta primera fecha. Y por adelantado, día sábado, no pudo ser para Jorge Ñubri, victoria de la Lonja por 1-0, la mínima. Gustavo Godoy marcó entonces para el equipo de casa. Allí ha dejado el resultado abierto seguramente para una próxima ocasión. Porque bueno, sobre la hora lo buscó Ñubri, lo buscó en todo momento, no lo logró. Y bueno, en el debut, que le faltó a Sebastián decirlo, que en el debut del arquero, allí que tiene Jorge Ñubri, fue la única posibilidad que tuvo la Lonja para liquidarlo, ¿no? De manera que muy bien por el arquerito del Newbury. Bueno, nos vamos. Estábamos viendo algunos mensajitos que quedaron ahí. Muchas gracias a todos por haber escuchado esta transmisión deportiva. Nos vamos a volver a encontrar el próximo día domingo, no mañana, sino dentro de 7 días, aquí en la cancha de Jorge Newbury, para vivir las alternativas del partido que por la segunda fecha van a jugar Jorge Newbury versus Independencia de General Levalle. Ha sido un gusto, queridos amigos. Nos volvemos a encontrar cuando el deporte nos cite. Será hasta la próxima.

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0: 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Es la hora 18:20.

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3: Es la hora 19:20.

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